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Hombre, la gente sí es envidiosa y de puta. 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

0: Les habla Ebrionel. Les digo una cosa. Hay envidioso, gente loca, que anda diciendo que yo soy un torcido. Yo no soy un torcido. 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
1: ¡Argentina es dueño del Las Malvinas!
0: A mí no me van a decir ustedes que no. ¡Torcido! ¡Torcido! ¡La madre que te parió!
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0: Aquí estoy, soy Ebrio Messi, una persona genuina que toda la vida ha sido el hincha de la Argentina. 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

Servicio Social. 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

0: Hombre, yo hoy me levanté, muchachos, y la verdad, yo no sentía que era yo. O sea, yo sentía que era como otro. Pero la verdad es que si yo supiera que soy yo, yo no lo he molestado a ustedes, porque yo mismo me pagaba. Yo mismo, ¿me entienden? Pero no sé ni quién soy ni para dónde voy. Qué rasca. Yo quién seré. ¿Seré yo o seré el otro? Porque es que cuando yo veo, me vuelvo otro. Y ese otro bebe como un idiota.
1: ¡Ah, bestia!

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tenis. A esta hora no te provoca como que pongamos muchachas que nos llamen y nos calienten el oído. Ay, bueno, que sabemos que pronto hasta se venga un partido.

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4 de la mañana, 8 minutos, avanza la mañana de ese amanecer ya. ¿Es que cómo amanecieron? ¿Cómo amanecieron? Pues 4-8, escuchan Olímpica en la ciudad de Medellín.

Denny, buenos días, Denny. Te hablamos aquí de la entrada mayorista. Me complaca el señor Emer Yepes con la canción La Punta del Pie. Porque escucho olímpica, porque me pone de todo y bien bueno.

más sabrosa. Con el pie, con el pie, con el pie, con el pie, con el pie, con el pie. 4 de la mañana, 14 minutos. Ojalá se despierte con el pie derecho para que nos vaya bien hoy. ¿Sí o qué? Con el pie derecho, mijo.

0: 4 de la mañana, 22 minutos. Vamos al WhatsApp. Olímpica, buenos días.
1: Lenny. Buenos días. Con Juaco de Santa Rosa de Ocho, de acá la agroganadera La Cristalina. Oye. Lenny, pues me coloco un temita, amor lindo. Y usted me pone el otro bien bueno. Se lo vemos a mi compañero Raúl, a Walter el Conde, a Ramón el Cabezón, en Sala 1. Aprete pues que se peló la peña, montañeros. Yo escucho Olímpica porque me pone de todo. Y bien bueno.
0: Voy. 4 de la mañana, 23, avanza la mañana. Ya vengo con la frasecita, ya vengo con la oracioncita, con la motivadora. Y nos metemos de lleno a complacerlos toda la mañana. 4.23, escuchando Olímpica.

0: 4:30 de la mañana, bienvenidos. Lo primero, darle gracias a Papito Dios por este nuevo día, esta nueva oportunidad. Porque soñar no cuesta nada y porque cumplir los sueños depende de cada uno, ¿sí o qué?
1: Ay, hermano. Ay, hermano, charlemos de la verdad.
0: Así que, Papito Dios, gracias por este nuevo día. Aquí estamos con toda la actitud, con toda la energía. Y recuerden que la vida no es esperar a que pase la tormenta. No. La vida es aprender a bailar bajo la lluvia. Así que metámosle buena energía a esto. Vamos para adelante, vamos para arriba, porque no tenemos límite, no tenemos techo, mijo. Mi nombre es Denis Hernández, dirige John Hunter García y somos Olímpica Stereo en la ciudad de Medellín.

0: señor, la primera en sintonía, alegrando el nuevo día. ¿Qué más quiere? ¿Qué va a pedir? ¿A quién va a saludar? 314-580-1049, ahí los voy a estar atendiendo toda la mañana. Bueno, toda la mañana no, hasta las 6 en el pinchadito, ¿sí o qué? Ya saben, pues, información, humor, noticias, buena música, buena programación. A mí me gusta que programen ustedes, así que desde las 4:30, o sea, desde este momento hasta las 6 de la mañana que venga pinchadito, ustedes programan. De ahí para allá cuadran con él, ¿sí o qué? Pero mientras estoy yo, ustedes programan. Así que ya saben, 314-580-1049. Y vamos a escuchar a Ebria. ¿Qué pasó, Ebria? A ver, ¿qué pasó?
1: Viene el partido. Sí. España-Argentina. Sí, y recuerden, yo soy Ebrio Nel. Ya yo no soy Ebrio. Soy Ebrio Nel.
0: Ay, gana este man. Seis más acomodado. Pero hablando de mundial, vea, ayer 6-4 quedó el partido entre Inglaterra y Francia, ganaron los ingleses, se quedaron con el tercer lugar de la Copa del Mundo de ese 2026, así que bueno, ese partido parecía como de microfútbol, porque Ave María. 6-4, imagínense, 6-4, un partido de alto nivel. Pero bueno, hoy se llega a la final a las 2 de la tarde, España-Argentina, 2 de la tarde, para que lo tengan por ahí presente. Los futboleros, vamos a ver el partido. Los que de pronto ya están cansados, porque sabemos que hay muchos que ya están cansados de escuchar mundial por todas partes, pues ya se les va a acabar el reinado, ya relájense. Ya llegué, ya nos metemos con el fútbol colombiano otra vez. Eso, mejor dicho, fútbol para tirar para arriba toda hora. Mejor dicho, ¡ay, María! Oiga, ya saben, pues, 314-580-1049. Ahí los voy a estar escuchando, ahí los voy a estar complaciendo. Por aquí viene Johann Sebastian, escuchan Olímpica 104.9.

0: Eso es un vallenato bonito, bonito.
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0: 4:41, avanza la mañana, escuchan Olímpica, la casa de ustedes. Esa es la casa de ustedes. Más que la casa de nosotros, es la casa de ustedes, porque aquí somos todos una familia, así de sencillo. Oiga, imagínense que hoy, 19 de julio, se celebra el Día Mundial de Sacar la Lengua. Ya saben, pues, hoy es el día oficial de sacar la... Día Mundial de Sacar la Lengua. Entonces, si va, pasan por ahí, alguien que les cae mal, ahí... Y si les dice, ¿viste por qué salió con la pendejada? Pues con la pendejada, porque hoy es el Día Mundial de Sacar la Lengua, 19 de julio. ¿Desde cuándo se celebra? No les voy a contar, porque ¿para qué les voy a contar las cosas? Pero hágame el favor, se celebra todo. No falta y no que hagan fiesta por eso, ¿sí o qué? No, mejor dicho. Vamos al WhatsApp más bien, Olímpica, buenos días.
2: Muy buenos días, señores, Olímpica. Buenos días. Para saludar a...
0: ¿Quién?
2: Al sobrino, a Dairo Alonso.
0: Sí.
2: Allá fuertemente, transportando leche.
0: Eso.
2: Con colanta, por las carreteras colombianas.
0: Camellando como debe ser.
2: Olímpica, porque me pone de todo. Y bien buena.
1: ¡Bien bueno!
0: Listo, mi hermano, ahí saludaste al parcero. Bienvenido. Olímpica, buenos días.
3: Denis, buenos días. Mijo. Te saluda Milton Mosquera desde Minneapolis, estado de Minnesota, en Estados Unidos.
0: ¿Qué, mamito?
3: Mi hermano.
0: Cuénteme.
3: Por favor, para saludar a mis primos en Frontino.
0: ¿Qué pasó?
3: Antioquia.
0: Eso.
3: También a mis primos allá en Apartado, Antioquia.
0: Sí.
3: A ver si nos coloca un temita para todos.
0: ¿Vale?
3: Estamos todos pegados de Olímpica Estéreo porque nos pone de todo y bien bueno. La pipiripao.
0: Eso,
3: mi hermano,
0: calioso.
3: Que se siente que ya casi viene la Feria de las Flores. Y aunque yo no la voy a disfrutar.
0: No importa,
3: mis
0: de
3: primos
0: aquí.
3: Y todos mis familiares y la disfruten.
0: Amén,
3: feliz día. Yo escucho Olímpica Estéreo porque me pone de todo y bien bueno.
0: Ahí está. Y hablando de eso, ojo, porque mañana tenemos programación preferia. Para que no se lo vayan a perder, ahorita les vamos a estar compartiendo un videito ahí en las redes sociales. Pendientes, porque se viene preferia en Olímpica, mijo, preferia. ¿Y qué por qué? ¿Cómo que por qué?
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0: 4:44, 314-580-1049. Hola, Denis, buenos días. Desde tal parte para saludar a tal persona. Y te quiero pedir tal canción. Si no quieren, si no saludar, saluden, que es a la casa de ustedes. ¿Listo? 4:44, escuchan Olímpica.

0: de mí para que me comparta aquí a señor Duber, señor Dani, a Lirín, a Emer, Kitelina González, y me lo comienza con la canción.
1: No quiero envejecer.
0: No quiero envejecer, porque escucho Olímpica porque me pone de todo y bien bueno.

0: 4:52, avanza la mañana de domingo, y yo sigo aquí acompañándoles, programándoles buena música. Bueno, ustedes programan, yo simplemente le doy play aquí, yo no sé si no estoy para acá y le doy play, pero ustedes son los que están programando. Así que ya saben, 314-580-1049, ya saben que ahí los va a estar complaciendo y saluden. Los que están por allá al otro lado del charco, aprovechen y saluden a la mamá, al esposo, a la esposa, a los hijos, los cuñados, los, mejor dicho, al que sea. Pero aprovechen, aprovechen, porque esa es la idea, que nosotros seamos el puente y ustedes la aprovechen para acercarse a sus familias, ¿sí o qué? A ver, Ebrio, ¿qué pasó? ¿Qué pasó?
1: Denis, a esta hora no te provoca
0: ¿qué?
1: Como que pongamos muchacha que nos llamen, nos calienten en el oído. Ay, el puto lo mete bueno.
0: ¿Sí?
1: ¿Sí? Que sabemos que pronto hasta se vengan para acá.
0: A María, Bri, no las llamó ahorita más tempranito, ya a esta hora no, papá. ¿Se quiere que llegue pinchado y nos coja aquí con los calzones en la mano? No, no, no, no, no, eso no se puede, mío, eso no se puede. Y ahora no van a poner la muchacha a llamar porque no, yo ya conozco a este Ebrio que es más complicado. Vamos al WhatsApp, o más bien atender al WhatsApp. Olímpica, buenos días.
2: Buenos días, Olímpica Estéreo. Un saludo desde España.
0: Sí.
2: Para saludar a mi familia en Aranjuez. Desearles una buena inicio de feria.
0: Amén.
2: De las flores.
0: Eso.
2: Desear que gane España hoy.
0: Eso.
2: El mundial, sí. Para celebrarlo. Y a ver si me puedes complacer con una canción.
0: ¿Con cuál?
2: Con mi botellita ron.
0: Listo.
2: 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Y bien bueno.
0: Oiga, hablando de eso, hay mucha gente haciéndole fuerza a Argentina, ¿cierto? Por donde uno pasa, por donde uno pregunta, que no gane Messi, que le están regalando todo. No sé. No sé, pero sí, pues están haciendo mucha fuerza Argentina por ahí. Olímpica, buenos días.
3: Denis, buenos días.
0: Yo, mijo.
3: ¿Qué más, hermano? ¿Cómo amanece?
0: Excelente.
3: Por aquí con Norberto, reportando sintonía desde Estados Unidos.
0: Bienvenido, mijo.
3: Por aquí, laborando,
0: amén,
3: dándole
0: amén,
3: gracias
0: amén,
3: a Dios por eso, un nuevo día, por darnos salud, por darnos una maravillosa
0: sí,
3: familia,
0: señor.
3: Por darnos tantas cosas maravillosas.
0: Amén, amén y amén.
3: Denis,
0: señor.
3: Si eres tan amable, me regalas por favor el temita de Sebastián Ayala, Soy Diferente.
0: Soy diferente, listo.
3: Por aquí, escuchando la mejor. Yo escucho Olímpica porque ¿por me pone de todo. Y bien bueno.
0: Eso es.
3: Feliz día para todos. Dios
0: igualmente,
3: bendiga.
0: Igualmente, mi hermano. Es muy fácil, si vio, es muy fácil, es muy fácil. Olímpica, buenos días.

0: Para mí que mi compadre es una cancioncita.
1: ¿Por cuál?
0: El morro Ario Gómez, sí. Para mi esposa y mis hijos, que los quiero mucho.
1: Eso es.
0: Y escucho Olímpica porque me paran todo y bien bueno.
1: Mijo, aquí está tu canción, ¿estás ordeñando en la calle o qué? Que huya, hermano, que huya, sintieron los carros por allá. Esas vacas están a salir voladas, hombre, mucho cuidado. 4:56 PM, lo sigo complaciendo, mi nombre es Denis y los acompaño con todo el amor del

la mañana, 2 minutos, avanza la mañana, ya pasamos las 5, ¿eh? ¿Qué tan rápido? Digo, ¿qué hace que eran las 10 y yo apenas me estaba como sentando aquí, ¿cierto? Pero bueno, así es la vida, así es la vida, para eso vinimos. 5 de la mañana, 3, avanza el reloj, escuchan Olímpica.

0: Rico, escuchan los 104.9 en la ciudad de Medellín. Mi nombre es Denis Hernández, ya me conocían. Yo he puesto que más de uno no me conocía. Es que ustedes son muy ingratos también. Y no van y me siguen ahí al Instagram, @soydenixh, para que me conozcan los que no me conocen. Por ahí vamos a montar unos videitos bien sabrosos para que vean mi cara, ¿cierto? Porque pues uno escucha la voz y uno se imagina ahí un... ese debe ser un feito ahí, y seguramente sí, ¿cierto? Pero para que vayan y lo corroboren, ahí van a ver videitos. Por ahí les publiqué uno de unos covers de música muy sabrosos. Por ahí tengo otros con Pichingo, con Pinchadito, con Chiste Malo. Entonces vayan para que lo vean. @soydenixh ahí en Instagram. Me pueden seguir con toda confianza. Cinco de la mañana, 6, avanza la mañana.
1: Bueno, seriamente, yo soy colombiano porque sí. Me residencié aquí. Ave, man. Pero yo nací...
0: ¿Dónde?
1: En Argentina. Yo me crié para no chicanearles mucho. Yo me crié en Buenos Aires.
0: Sí, aquí en
1: el me fui a ir a Manrique y ahí sí, pues, eso es un problema, boludo. Yo no salía de la Casa Garrellana.
0: No jodas.
1: Yo bebía diario en la Casa Garrellana.
0: Aquí en la 45.
1: No sé cuál es la puta envidia conmigo, ¿ves? ¿Qué? Toda una manada de babosos y de
0: huevos.
1: Mejor dicho, ahí esos envidiosos, lo único que tengo para decirles es: así te pasa, bobo, así te pasa.
0: ¿Ustedes qué opinan? ¿Eh? Eso es un boludo, ¿qué opinan ustedes? Este bro con lo que sale. Oiga, hablando de mundial, hablando de Messi, de Argentina. O sea, eso por el líder del golero, ¿cierto? Por el goleador del Mundial, está picante, picante, picante. Ayer con los goles que hizo Mbappé, llegó a 10 en el Mundial, sobrepasó a Messi, aparte lo sobrepasó en el historial de goleadores del Mundial. Pero hoy Messi tiene la oportunidad de alcanzarlo. Mbappé quedó con 10 goles, Messi viene con 8 goles, ya Haaland se quedó con 7, Bellingham con 7, en fin, ya los que salieron. Hoy Messi tiene la oportunidad de hacer goles y de sumar. Ojo, puede ser el golero, puede que se quede ahí con uno nomás, en fin. Vamos a ver si se queda colgado, vamos a ver si lo sobrepasa, si lo empata. Pero sería muy épico que en su último Mundial quedara campeón y quedara goleador del Mundial, ¿cierto? Repito, hay mucha gente que no está de acuerdo con que Argentina lo sea, pero se puede dar y el que diga que Messi no es uno de los mejores, sino el mejor, es porque no sabe fútbol, porque el hombre ha jugado demasiado. Vamos al WhatsApp más bien para no meternos en este cuento, ¿sí o qué?
2: Olímpica, buenos días.
0: Buenos días. ¿Qué más, hombre?
2: Aquí de San Luis Abejorral. Es tan amable y colocaría la grabación junto a tu corazón.
0: Claro.
2: Muchísimas gracias, Olivia. Yo escucho Olímpica porque me pone de todo y bien bueno.
0: Listo, mi hermano. Ya te va a complacer con todo el gusto del mundo. Vamos a ver quién más hay por acá. Olímpica, buenos días.
3: Hola, Denis. ¿Cómo están? Buenos
0: Excelente,
3: días.
0: Excelente, mi hermano.
3: Los saluda Mauricio desde acá, desde el centro de Londres.
0: Bienvenido, parcero.
3: Para toda mi gente de Ansermacaldas.
0: Sí, señor.
3: Denis, complázcame con la canción Volver de Vicente Fernández.
0: Una.
3: Y yo escucho Olímpica porque me pone de todo y bien bueno. Saludos a todos mis paisanos.
0: Mis hermanos, bienvenidos.
3: Bendiciones en este día.
0: Venga, yo quiero aprovechar algo antes de seguir. Aprovechando que pediste volver, vamos a tirar un dobletazo de Vicente. Pero quiero arrancar con este. Quiero saludar o me felicitar a todos los conductores, los de taxi, los de camión, los de bus. Mejor dicho, a todos los que manejan carro, los que manejan bus, los que manejan camión. A todos los conductores, feliz día, feliz mes. Esta semanita estuvimos aquí compartiendo con ellos. Y ustedes saben que la manchita amarilla y todos los camioneros, todos los buseros, todos los choferes, todos... Algunos no les gusta que les diga choferes, ¿cierto? Pero la canción se llama El Chofer, entonces todos los choferes se vale. Feliz mes, hombre, feliz mes. Bendecidos, ojalá. Mucho cuidado por ahí, acuérdense que hay que manejar con precaución siempre.
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0: 5-10, ahí les dejo a Chente.

0: no.
1: Hombre, a todos los conductores, a usted que maneja taxi, que maneja bus, que maneja colectivo o particular, un saludo bien especial y un abrazo grandotote de Olímpica Estéreo.
2: Soy el chofer.
3: También voy a Sonora, Sinaloa, con Aloa, Durango, Zacatecas, Nayarit, Jalisco, Guanajuato, Querétaro, Hidalgo, Colima, Tlaxcala, Oaxaca, Chiapas, Tabasco, Campeche y Quintana Roo.
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Y buenos días, ¿cómo amaneces? Te reporto sintonía desde el municipio de Juriticá. Mucho, yo escucho Olímpica. Mejor dicho, desde que me levantas, casi hasta que me acuesto. Me levanto muy temprano. Para pedirte una canción, no perdamos el tiempo, de Arely Genao y el Charrito Negro. Yo escucho Olímpica porque me...

0: Oiga, a propósito de Arelis, vayan ahí al Instagram de Olímpica Estéreo, @olímpicamedallo, ahí en Instagram, para que vean el videito de Arelis que se hizo aquí con Wangi, con Ander, con mi persona, porque Arelis va a celebrar los 30 años de carrera, los va a celebrar aquí en La Macarena. Vayan y lo ven ahí, @olímpicamedallo. Para que es muy bonito, es muy bonito. Aparte, nosotros pues lo contamos como en primera persona. Entonces vayan pues y lo ven. 5:22, escuchan Olímpica. ¿Quién tenemos por aquí? Olímpica. Por aquí. Buenos días.
1: Hola, Denis, ¿qué más? Buenos días.
0: ¿Qué más, hombre?
1: Para terminarme de comprarle con un disquito Mujeres Divinas.
0: Sí.
1: Le habla ahora acá en el municipio de La Estrella para complacer a mi hermana Emma Enrique, con el Amparo Fernández, que está cumpliendo años hoy.
0: ¡Qué bonito!
1: Hola, amigo, que cumpla mucho más.
0: Que sean muchos.
1: Me pone todo muy bueno.
0: Hombre, a tu hermana, un abrazo fuerte, un feliz cumpleaños, que la pase muy bien, que la familia le dé mucho amor, que coma torta, porque eso es lo que uno quiere, comer torta en el cumpleaños, ¿sí o qué? Y enseguida te pongo la tuya porque ya son un dobletazo de Vicente, pero ahorita abrimos la hora con Vicente, de una, no hay problema. Olímpica, buenos días.
2: Denis.
0: ¿Qué más, mijo?
2: Buenos días.
0: Bienvenido.
2: Hablo aquí desde la represa Topo Coro Santander.
0: Sí.
2: Ahora saludarlos.
0: Salude.
2: Buen día. Excelente emisora.
0: Gracias, hermano.
2: Yo escucho Olímpica porque me pone todo y bien bueno.
0: Miren qué bonito tomarse el trabajo, el tiempo, la dedicación para mandarnos un saludito, hermano. Yo te quiero mandar un abrazo, parcero, grande. Ni siquiera pediste canción, no saludaste a nadie más. Escribiste, mandaste tu audio para saludarnos a nosotros porque somos su emisora preferida. Y bueno, gracias por eso, mi hermano, porque eso es lo que nos hace ser la número uno día a día. Gracias a ustedes. Argiro, buenos días.
3: Buenos días, Denis. Le habla el super bacán del barrio Enciso para que me haga el favor y me coloque Pobre y Sin Fe. Yo escucho Olímpica porque me pone de todo.
0: Y qué bueno. Días.
4: Denis, buenos días.
0: ¿Qué más, mío?
4: ¿Qué más, Denis? Bien.
0: Excelente.
4: Denis, no, hombre. Sí.
0: ¿Qué pasó?
4: Todos critican a Argentina, pero Argentina es el mejor. Es el Messi, el mejor jugador del mundo. Eso es positivo. Denis, complázcame con una cancioncita y de Luis Alberto Posada.
0: Claro.
4: Ay, hombre, ¿cómo es que es, hombre?
0: ¿Cuál será, hombre?
4: Mal amor, ahorita sonó, pero repítale, sí, hágame el favor.
0: Bueno, acá después yo la repito. Está ahí pendiente porque la soné ahorita bien tempranito. O sea, que está pegadito desde temprano, entonces se la va a repetir, hombre, Oiga, ojo, porque tenemos invitación. El mañana 20 de julio, festivo en Colombia. Y aquí vamos a tener la programación preferia, para que vamos ensayando, mijo, para esa Feria de Flores. Vamos ensayando para esa Feria de Flores.
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Ahí está la invitación. Y vámonos con el Combo de las Estrellas, que eso suena a feria. Usted escucha el Combo de las Estrellas y le sabe a feria, ¿sí o qué? Ahí está, 5:26. Ya saben, la invitación para mañana, Preferia en Olímpica todo el día. No se la vaya a perder, 5:26, escuchando.

En Olímpica, 5 de la mañana, 32 minutos. Aquí está el pequeño gigante, vea. El pichinguito, ay María. 5 de la mañana, 32. Aquí está el techador de pichingo. 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

0: Oiga, 5 de la mañana, 35 minutos. Ojo, porque tenemos por aquí reporte. Tenemos reporte de movilidad. Olímpica, buenos días.
1: Denis, buenos días.
0: ¿Qué más, hombre?
1: ¿Cómo estás, hombre? Feliz día.
0: Gracias.
1: Denis, para reportar 901 en la vía San Antonio de Proitagüí. Antes de llegar a la glorieta de Itaires, un motociclista perdió la vida.
0: Ay,
1: antes de la glorieta de Itaires, como que se chocó contra el muro. Ahí está la moto tirada, ya está tapado. No sé si es hombre o mujer, pero 901. Que vaya cogiendo vías alternas. Yo escucho Olímpica porque me pone estoy bien bueno.
0: Ay, señor. Dios bendiga a la familia, hombre, que somos los que, pues, los que se van, pero el que queda ahí es la familia penando con el dolor, con, en fin. Ya saben, pues, los que están por allá por los lados de San Antonio de Prado e Itagüí, para el sur del área metropolitana, mucho cuidado, vayan tomando vías alternas porque probablemente se vaya a hacer un taquito por ahí. Y mucho cuidado en las vías, muchachos, mucho cuidado en las vías, sean motos, sean carro, en camión, en lo que sea. Hay que poner mucho cuidado, hermano. Hay que manejar a la defensiva. Eso es lo primero que nos enseñan cuando nos están enseñando a manejar, ¿cierto? Así que hay que aplicarlo todos los días a la defensiva. Ojo, ojo con eso.

En Olímpica, 5 de la mañana, 40 minutos. Avanza, avanza, avanza, avanza, avanza, avanza, avanza, avanza, avanza, avanza, avanza la mañana. Yo los voy a seguir complaciendo, por acá está. Ya les voy a poner el audio de la persona que me pidió eso. Me pidió dos canciones muy buenas tropicales. Y bueno, eso ya sabía Feria, antes vamos a ponérsela.

0: Lenny, buenos días. ¿Serías tan amable complacerme con un disquito de José Miguel Clas? Tu pintala bien encendido. Ya escucho Olímpica como tú me pone de todo y bien buena.
1: ¡Ve! En este momentico me está entrando un WhatsApp. ¿Qué pasaría? ¿Qué pasaría? Miremos a ver.
2: Olímpica, buenos días. Denis, ¿qué más, mijo? Denis, un saludo por acá desde la bella Francia, en la ciudad de Lyon. Mijo, no hagas sino soltarle rejo a esos temas, que eso por aquí se escucha muy bueno. Para saludar a toda la gente de mi pueblo bello, San Rafael, tierra querida, tierra que extraño mucho. Y para pedirte dos canciones, una, que están matando los años, y Solitario de Alfredo Gutiérrez. ¿Y por qué escucho Olímpica? Porque me pone de todo. Y bien, bueno.

0: Oiga, ustedes para programar están solos, definitivamente. Déjame, María, qué tema los que programan. Los felicito, los felicito, los felicito, los felicito, los felicito. 5:53 a.m. Ya casi en el pinchadito para seguirlos acompañando con buena música, con información, con noticias. Y obviamente, pues con la compañía de ustedes. ¿Qué más que eso? ¿Qué más que eso? Que la compañía de ustedes. Eso lo es todo para nosotros. Para que lo tengan ahí bien claro. ¿Listo? Oiga, si de pronto tienen algún otro reporte, aparte del que ya nos mandaron de San Antonio de Prado, donde al parecer lastimosamente alguien perdió la vida, ahí 314-580-1049 nos mandan el carrito y el audio bien grabado para que le podamos dar la información a todos los que están en carretera, los que están por ahí en la calle. Ya saben, pues, importante, importante que entre todos nos ayudemos. Ya saben, la invitación para mañana, todo el día con programación preferia, para que le vamos cogiendo el sabor a la feria que ya está encima.
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0: Y bueno, y en la tarde, la invitación también ahí, porque nos vamos para Bello, el remate de las fiestas de Bello, las fiestas del Cerro Quitasol. Allá vamos a estar con Ferre, vamos a estar con Chiste Malo, van a haber artistas invitados. Ya saben, desde tempranito se pegan a la emisora. Los que pueden ir, van a Bello ahí, creo que es en el Parque de Bello. Y ahí vamos a estar bien bacano y emparchado. ¿Listo? A ver, Ebrio, usted está muy borracho. ¿Qué pasó?
2: Ey, Denis, organicemos esta huevonada, hermano. Recuamos calzones. Vea ese brasier a colgarnos el micrófono, hermano. Recuamos esto, marica, peínese. Están que vienen ya los del otro turno.
0: Ya vienen encima. ¿Sabe qué?
2: Llamemos un taxi y mandemos estas vías en taxi, pero ya, que salgan ya.
3: Que nos van a pillar, Denis. Ay, no me póngaseme tanto caso, hermano, que nos metemos en un niño de puta problema.
0: Ebrio, el escándalo es el que mata. El escándalo es el que mata. Ya no echaste al agua, no echaste al agua y al aire, nada. Aquí está Carnaval de Arequipa. Escuchan los 104.9 en la ciudad de Medellín. Mi nombre es Denis Hernández. Los acompaño con todo, con todo, con todo, con todo el amor y con todo el gusto. Ya saben que me pueden seguir ahí en Instagram. @soyDenixH555. Escuchan Olímpica.

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Este doble es para que usted recuerde en estos empolvaditos uno de los grandes, de los mejores duetos, de los mejores que tuvo Colombia, los Relicarios. 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
1: Muy bueno, muy bueno. ¿Para qué son bobadas?

Julio, ¿cómo les parece? Ya 19, ay, que de julio, ay, se fue Julio, ¿quién lo creyera? Ay, fue mamá, ay, ay, ay, ay, ay, ay, ay, ay, ay, llega agosto. Ya tenemos las 6 de la mañana, 32. Ahora tenemos las 6:32.

0: Rica. Oiga, ¿qué hora es ya? A las 6:36. 6:36, señores. Buenos días, Olímpica. Más oyentes a esta hora. Buenos días.
1: Ya, pues, pinche. Oh, mío. Galleta, pinche. Rompo San Pedro, pinche.
0: San Pedro.
1: Pinche. Chingareje. Yo escucho Olímpica porque me pone de todo bien, bueno.
0: Oscar Agudelo, claro. Son los mejores empolvados. ¿Ustedes sabían que los domingos y los festivos tenemos los mejores empolvados? ¿Qué son los empolvados? Música antigua, música viejita, que llamamos todos los géneros. ¡Todos los géneros! A las 6:37, el que canta es Oscar Agudelo. Un empolvado de la música popular.

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1: Ah, ese es uno grande de la parranda que tampoco está. Otavio Mesa, los empolvaditos. Ahí los recordábamos como para ponerle ambiente a esto que se llama Olimpia.

0: Chaito, buenos días. De acá de Río Negro, Antioquia. Soy William Alzate. Pinchadito, póngame un despolvadito ahí. El esposa mía, doctor Jorge. Yo escucho Olímpica porque me pone todo y bien bueno.
1: ¿Qué despolvado, hijo? ¿El despolvado? ¿Cuál despolvado, mi montañero? Empolvado, mijo, empolvado. ¡Saludos para la gente de Río Negro! Ya tenemos las 6 de la mañana, 40. Un despolvado, vamos a buscarle un despolvado. Eso sí que suena bueno. Oiga, otro Sergio. Rafa Ricardo en el acordeón. Esposa mía.

0: Hombre, si usted quiere musiquita para escuchar, musiquita para bailar, música para voltear tajadas, hasta para hacer el amor aquí en Olímpica Estéreo, ¿eh?
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0: Es el colombiano Raúl Santi. Se llama Busco un Corazón. Buena música. 13 minutos faltan para las 7 en la mañana del domingo. Mañana del domingo, señores. Aquí estamos en Olímpica.
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0: Es la emisora que te pone de todo. Y bien bueno, esa es Olímpica Medellín en este domingo. Estamos de puente, otro puente. Apenas es domingo, mañana es lunes festivo. Y hay programación por todos los lados. Anoche estuvimos en Bello, qué gentío, ya ven María. No, eso no cabe la gente en ese parque. Ese parque es muy pequeño para tanta gente. ¡Sí! Es que es mucha la gente, Dios mío. Sí, no, no. Y ya ven María. Pero bueno, pasó, bueno, se disfrutó Olímpica. Y, eso, y hoy habrá más, hoy estará Giovanni Ayala, hoy estará Miguel Morales. Va a estar bueno. Y mañana vamos a estar nosotros. ¡Ay, es mucha mañana!
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0: y nuestra independencia colombiana. Nuestra independencia. Ya tenemos las 6:49, ya las tengo afuera. Ya, ya, no se estresen, no se estresen. Que si se lo cogieron anoche o no se lo van a robar. No se estresen, que si se lo cogieron no hay ningún problema.
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0: Aquí las tengo afuera, vea. Aquí las tengo ya las loterías. Hace rato las tengo afuera. Ya se las voy a dar. Las loterías de ayer sábado.

0: Recordando ahora a Omar Geles en Polvadito del Vallenato. Bonito, bonito. 6 de la mañana, 56. 4 minutos faltan para las 7 ya. Uy, una horita de empolvadito. Vea usted qué quiere, qué quiere. Digan a ver, qué quieren escuchar. Díganme a ver. Bueno, o sea, ya, la, no, la gente sí madruga mucho. Ahorita que yo venía, había mucho carro por ahí. En la autopista norte, mucho carrito por ahí. La gente madrugando a bolear, a camellar. Aquí este pueblo es trabajador, no vayan a creer.
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0: Ahora sí, sáquenlo pues a ver, sáquenlo así de punto de lo cogieron. Vean, aquí las tengo agarradas, vean. Las de ayer sábado, 19... No, ayer estuvimos a 18, 18 de julio. A ver, miramos Cauca, ganó el 76-43. Cauca ganó el 76-43, Lotería del Cauca, 76-43, 6-43 de la serie 296, 6-43. Lotería de Boyacá, 64-05, Lotería de Boyacá, 64-05, 4-05 de la serie 296. Cafeterito Noche, 3084, PIC 4 Noche, 5588, PIC 3 Noche, 027, Caribeña Noche, 8377, 377, Sinuano Noche, 0394, Astroluna, 7660, Libra, Paisita, 34545, Dorado Noche, 0611, 611, está bonito, Chontico Noche, 1703, Fijao de Oro, 4463, 4463. Olímpica 104-9, Motilón Noche 01-36, Culona Noche 13-63, Fantástica Noche 79-52, 9-52, La Paisita Noche 79-96, Antioqueñita 2, ganó el 12-91, Astro Sol Aries 29-48, Dorado Tarde 75-03, Motilón Tarde 72-47, Sinuano Día 69-93, Caribeña Día 72-25, Culona Día 92-30, El PIC 4 Día 28-25, PIC 3 Día 4-30, Fantástica Día 03-63, Samán 65-67, 65-67, Paisita Día ayer 18, 23-30-330, Chontico Día 02-23, 02-23, Cafeterito Tarde ganó el 23-71, 23-71, Olímpica. Dorado mañana 96-88, Antioqueñita 1, ganó el 82-03, 203, resultados de las loterías en Olímpica Medellín. Ya tenemos las 6 de la mañana, 59.
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Cosiaca. Ese Cosiaca allá en Bello, hombre. Tienen un boleo más bueno todos esos taxistas. El boleo el que tienen, ¡ave María! ¡Ah, lindos que camellen como un berraco! Un abrazo para todos. Eso se trata. Son las 7 de la mañana, un minuto. Que haya boleo, que haya camello. ¿Cómo amanecieron para los conductores en esos acopios de la terminal? ¿Amanecieron aliviaditos? 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

0: qué doble más bueno. Le provoca uno como tomar agua panela con limón a esta hora.
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2: Es que tiene la mantica tendida, tío Paco. Es que esta emisora tiene la mantica tendida. Arroba soy el pinchadito. Ahí estoy en TikTok. Ahí estoy, arroba soy el pinchadito. Ahí les monté un videito para los que lo quieran seguir. ¿Cómo es que se cargan canecas de leche, habló del herrero? ¿Cómo es que se cargan las canecas de leche por la mañana en este pueblo? Ah, entren ahí pa' que Dani era qué belleza. 8 canecas le monté a un toro. 8 canecas de leche le monté a un toro. Y no es que sea cañando. No, no, yo no soy cañero. Yo soy paisa de pura cepa. 8 canecas de leche. Ah, esos animalitos, eso es como si no llevara nada, esos güey. Eso es como si no les. Eso es como si cargaran una hoja ahí en el. Eso es muy lindo. Ay, María. Eso. 7:11 a.m. Estamos en casi lo que es la feria, porque es que ya prácticamente. Es hoy o fue ayer. ¿Cuándo que fueron los silleteritos? Ya hay programación en Santa Elena, ¿cierto?
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2: Ya hay programación, ya tenemos fiestas en Bello, tenemos fiesta en Envigado, Itagüí. Tenemos el área metropolitana llenita de actividades.
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2: por supuesto, tenemos Olímpica, la emisora de la mantica tendida. Ya tenemos las 7:12 de 12. ¡Flájele, flájele, rejo! ¡Eso! Arroba soy el pinchadito en TikTok. Ahí me pueden seguir, Dios les pague. Por seguir este montañero. ¡Uy!

0: Los Alegres Cordillera, mañana de domingo de Puente y fue mamá. Hey, hay fiesta en Bellavista. Saludos para mi gente de Bellavista, el Corregimiento. Hoy con Wilson Esteban. En el Corregimiento de Bellavista, municipio de Don Matías. Sé que nos escuchan mucho, ¿cierto? Yo sé que nos escuchan mucho. Ah, nos vemos las carátulas hoy. En Bellavista, Don Matías. Tengo un recuerdo muy lindo de Bellavista. Lo tengo espectacular. Hace 14 años más o menos. No, 13 años creo. 13, 14 años en Bellavista. Un corregimiento lindo. Ubicado allá a la cordillera, allá del frente. Al frente. Al frente, si no me equivoco, me dicen mentira. Y me llaman los oyentes de por allá y me dicen: allá al frente se divisa, se ve San Pablo Porce. ¿Cierto que sí? Ah, no, es que eso por allá es una cosa muy bonita. Eso al frente creo que se ve San Pablo. Eso es hermoso. A la gente del Corregimiento de Bellavista, repórtenme en la sintonía y ahí me dicen mentiroso. ¿Cierto que es como en un morro se divisa? Eso es hermoso, eso es hermoso. Hace 14 años, imagínense, que yo estuve por allá más o menos 14 años. ¿Cómo corre el tiempo, cierto? Bendito sea mi Dios. Buenos días, Olímpica. Buenos días. Ah, se le fue la llamada. Aló, Olímpica, buenos días. Enas. Buenas.
1: Buenos días.
0: Buenos días, mi hija. ¿Cómo amaneció? ¿Me oye ahí?
1: Sí, pinchadito.
0: Ah, bueno, mi amor, ¿qué más, Oli?
1: Bien, gracias a Dios.
0: ¿Qué me iba a decir? ¡Oli! Pinchado. ¿Usted me está oyendo o no me está oyendo? Dígame la verdad.
1: Sí, lo estoy escuchando, pero se escucha por allá mucho ruido.
0: Ajá, se escucha mucho ruido. Pues yo no estaba haciendo ruido. A ver, dígame ahí cómo lo oye. Tampoco. ¿Cómo lo oye ahí? ¿Cómo lo escucha ahí, mi amor? Ahí no me oye nada, ¿cierto? Ahí sí me debe estar. Ahí sí me escucha.
1: Sí, pinchado.
0: Bueno, mi amor, cuénteme en qué le puedo servir.
1: Pinchadito, para que me anotes a mi esposo para el número olímpico.
0: ¿Sabe el teléfono de él? ¿Lo tiene? ¿Se lo sabe de memoria?
1: Sí.
0: Bueno,
1: sí.
0: Mi amor, ¿qué numerito le hago?
1: El 911.
0: Ah, ese número ya lo vendía derecho. Hace rato lo vendía derecho. Claro, mi amor, ya lo hicieron. Ajá. ¿Cuál otro?
1: 138.
0: Ese sí yo creo que debe estar librecito mi corazón. No, ¿cómo se llama tu esposo?
1: Carlos Alberto Soto.
0: Carlos Alberto Soto. ¿Qué maneja él fuera de manejarla usted?
1: Él maneja un caso de muy...
0: Ahí sí escuchó. Especiales. Ahí sí escuchó. Ahí sí escuchó. Ahí sí escuchó. Él la maneja usted, ¿cierto?
1: Ahí sí, pinchado.
0: Qué belleza. Qué belleza el marido que maneja la señora. ¿Y de qué barrio vive?
1: Belén, las Violetas.
0: Belén, ¿y cuál es el teléfono?
1: 300.
0: Sí.
1: 21.
0: Uh-huh.
1: 32.
0: Sí.
1: 345.
0: Listo, mi amor. Me saluda su esposo, me le manda un saludo, dígale que usted llamó 138 y que si él se gana ese millón, ahí fue pucha, 138. ¿Listo, mi corazón? Sí.
1: Bueno, pinchado, Dios te bendiga,
0: amén,
1: te amo mucho.
0: Amén, yo también te quiero mucho, mi corazón. Chao, gracias. Ya tenemos las 7 de la mañana, 19 minutos. 7 de la mañana, 19. Hacemos otro numerito aquí, si nos da. Espere que voy a cargar este celular. A echar candela a eso. Conectarlo ya mismo. Aló, Olímpica, buenos días. Aló.
2: Buenos días.
0: Buenos días, hombre.
2: Buenos días.
0: Hacele durito, hacele durito. ¿Con quién hablo?
2: Con Fran.
0: Fran, ¿qué manejas vos, hombre, Fran?
2: Un particularcito.
0: Eso, particular. Pero es particular camellándolo con gente.
2: Sí, señor.
0: Eso, mijo. ¿Qué numerito le hago?
2: El 433.
0: 433. 433. Recuerden que esto es para las personas que trabajan. Que trabajan este gremio de los conductores. ¿Cuatro qué?
2: 433.
0: 433. Que se ganan la vida manejando un carro. ¿Sí o no, mijo?
2: Sí, señor.
0: Nombre completo.
2: Fran Osvaldo Gil.
0: Fran Osvaldo Gil. ¿Dónde vivís, hombre?
2: Bello.
0: En Bello. Mucho boleito en Bello, ¿cierto?
2: Sí, señor, bastante.
0: Sí, mucha gente por ahí, hombre. Un abrazo para toda la gente en Bello. Ajá, ahí está. Ayer estuvimos allá. Pues. Bueno, 312, Osvaldo, 312. 826. 826, 88. 88. Bueno, mío, ahí queda anotado, listo.
2: Gracias.
0: Ahí te acompaño, hombre. Que te rica rindiendo. Chao.
2: Igual.
0: 4:33, porque he escuchado Olímpica porque me pone de todo y bien bueno. Yo escucho Olímpica porque me pone de todo y bien bueno.
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0: Los mejores empolvaditos los tiene Olímpica y lo más rico es que usted lo programa 314-580-1049. Usted manda su audio.
4: Pinche. Le habla desde aquí al municipio de Andes, pinche. Aquí lavando la sala ya, pinche, pa.
0: ¿Para qué?
4: Y ir a las pesebreras, pinche. Saleme al padre, el hermano mío que está pegadito a Olímpica. Acá en Río Negro escuchando Olímpica, mi hijo, la mantica tendida, oiga. Saleme a Carlos Serna, que está en España. Barcelona, pues. Sintonizadito con Olímpica y el pinchadito. Pinche, ponete rama seca.
0: Dale, pues, hombre.
4: O ponete también ahí, ni me llores ni me nombren. Es un par de días, un buen hombre. Pinche, yo escucho Olímpica, que me pone todo bien. Bueno, sí.
0: Hágale, pues, rápido, mío, que está botando mucha agua. Estamos en verano. Hágale, pues, hombre. A lavar esos establos y empiezan a botar agua y van a mandar manguera chorreando. Claro que esa agua es de por allá, seguro es de esas veredas, para allá los cañones, de las cañadas, pero esa agua también se seca. Claro, esa agua con el verano se seca. Lechita pura. ¡Ay, qué mamá! Este pueblo es muy lindo. ¡Ya ardeñaron! ¡Vamos para el pueblo! Las 7:22, hoy es domingo de salir a misa a las 11 de la noche, de coger la escalera para el pueblo a esta hora.

0: ¿Cómo lo ven? ¿Cómo lo ven? ¡Qué belleza, Rama Seca! Uno de los grandes éxitos de tu azteca mexicano, de donde nació la música carrilera. Ustedes sabían que la música huasca es procedente de México. La música huasquilandia, que ya uno va a un pueblo, la escucha. Téngalo por seguro, usted va a un pueblo, la escucha. En algunas emisoras de puertos de los pueblos conservan todavía esta tradición bonita de escuchar nuestra música huasqui de carrilera. A mí lo más rico que me parece es que ahora uno se va para un evento, uno se va para un sitio y no falta tumba sin doliente, no falta año y medio, no falta la música huasca. Ahora hay unos pelados que están haciendo la música agropecuaria. ¿Y qué es la música agropecuaria? Están rescatando toda esa música, todas esas huasquilandias. Y eso es bueno porque la visten de joven y todas esas cuestiones. Claro, ya muchos de esos artistas no están con nosotros, no están con nosotros. Muchos de esos artistas entonces están como reviviendo esa música. Uno escucha, era un domingo, yo estuve el viernes con el andariego aquí en La Indomable, estuvimos el viernes con el andariego y uno ve esas peladas todas, ahí fue bonita, dije, mami cantando, era un domingo espléndido y hermoso. Y eso es como si estuviera nuevo, como si se hubiera pegado. Gente que cuando nació, no. Gente que ni escuchaba esas canciones, solo escuchaban a los abuelos de uno. Y esa música ahora, y qué pegada.
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0: Y qué pegada, eso me gusta mucho. Un abrazo, me encanta eso por el pueblo, me encanta eso.
2: Hola, pinchadito, buenos días.
0: Buenos días.
2: Es para mandar un saludo para el señor John Jairo Benjumea en la finca Bellavista, más conocido como Cerrucho.
0: Ajá.
2: De aquí de Alemania, el departamento del Caquetá.
0: Caquetá.
2: Y yo escucho Olímpica porque me pone de todo y bien bueno.
0: Alemania, es como una vereda o algún sitio por allá en el departamento del Caquetá. Qué bueno, hombre. Un abrazo y por aquí me escriben lo que yo les dije. Vea, todo el frente, cuando uno se monta ese morro, que hoy estaremos con Wilson Esteban allá, cuando uno se monta ese morro, ahí está ese hermoso corregimiento que se llama Bella Vista Don Matías.
3: Eso, pinchadito, aflójele rejo a mi pueblo, Bella Vista. Sí, sí, al frente queda todo San Pablo
0: paseíto. Eso es.
3: Más cierto que un cierto.
0: Es que yo nunca se me olvida porque allá me llevaron un fiambre hace 14 años. Imagínate, y todavía me lo estoy saboreando. No, no, no es que yo sea exagerado, ¿verdad? Que es que es el pinchadito muy exagerado. No, yo qué culpa tengo. Yo me amañé mucho y yo creo que lo voy a volver a ver hoy. ¡Bellavista! ¡A lo que van a tener hoy en las horas de la noche, vea!

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1: Ve, que ya sé que era diciembre, ¿no? Y vea ya que es que domingo. Con Olímpica Estéreo seguimos rumbeando. Muy bueno.

0: Esa música que dejó Rodolfo Aicardi, Dios mío. Palacio Cano. Es Palacio, Yolandita, ¿cierto? Yolanda Palacio Cano. Ah, esa Yolanda, mírala. Ya, es que está cumpliendo años. Ella nació un 19 de julio. Mira, mira esa Yolanda, ¿qué modelo será? ¿Qué modelo será la Yolanda? Yo soy modelo 70, imagínese. Yolandita, ¿vos sabes qué modelo? Saludos para Yolanda de San Cristóbal, que ya amaneciendo cumpliendo años. La mamá de Maximiliano. Ah, yo le conocí el chiquito, imagínese. Yo le conocí el chiquito casi que de brazos. Casi que de brazos le conocí el chiquito. Imagínese, ahora ya el chiquito tiene como 18. O cuánto, ya lo sé. Un abracito para Yolandita, ya iba a la casa de ella y todo. Un abracito. Un abrazo para Yolanda, que Dios me la bendiga en este día tan especial. ¿Eh? ¿Modelo qué? ¿Modelo qué? Ay, mamá, va pasando los años, los modelitos. Esa es la vida, bendito sea mi Dios, que hace que éramos modelo. Y ya vea, yo por ejemplo, 56 del alma, y fue mamá.
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0: Pero todavía no me pesan, gracias a Dios. Ahí de vez en cuando me duelen las patas, pero eso me dejó el COVID, no es que me nada, eso fue lo del COVID. Ahí de vez en cuando me duelen las patas, pero lo que más va a ser uno. Buenos días.
2: Hey, Pinchadito, muy buenos días, ¿cómo estás? Con Fabián. El de acá de España, Palma de Mallorca. Un saludo para todos ustedes. Gracias. Excelente emisora.
0: Gracias.
2: Acá siempre escuchándolos. Bueno, un saludito para toda mi familia.
0: ¿Dónde?
2: Blanca Inés Castaño Loaiza y los Álvarez. Un saludito, bendiciones.
0: Ajá. ¿En dónde? ¿Aquí en Medellín o qué? ¿Están aquí? Listo. A ver qué dice por acá Fernay, que mandó unos carritos. Buenos días.
3: Aito, buenos días, buenos días. Pinchadito, ¿qué es esa de la Ojo de Piña?
0: ¿Quién es la Ojo de Piña?
3: Por allá en España.
0: Ah, la Ojo de Piña, ¿qué es? ¿La Katy?
3: Pinchadito, o sea que usted fue el que recogió las tablas para hacer el Arca de Noé, según eso.
0: No, yo soy modelo de 70, pues, pero tampoco recuerdo el Arca de Noé. Si fuera, si tuviera más de 100 años. En estos días vi un señor por aquí que estaba cumpliendo 106. No, a mí todavía me falta, yo 56 todavía estoy entero.
3: Y hágame un favor muy grande.
0: El Arca de Noé.
3: Un dobletazo ahí con Evelías, ahí bien bueno. Dame ese crucecito ahí mismo.
0: ¿Pero cuál quiere? ¿Cuál Eveliazo quiere? ¿Ah? Cuando hablan de Eveliazos, hablan de música guasca y de carrilera, guasquilandia, ya. ¡Flójele, rejo pinchado!
4: Buenos días, Olímpicas. Buenos días. ¿Cómo amanecieron? Otonera Acevedo de la Solita, quiero escuchar hasta cuándo, José Mogollón. Muchas gracias, que esté muy bien.
0: Listo mío, mucho gusto. ¿De la Solita? ¿Dónde cara eso? La Solita.
2: Hey, pinchadito, muy buenos días. ¿Cómo estás? Con Fabián.
0: ¿De dónde?
2: De acá de España, Palma de Mallorca. Un saludito para todos ustedes. Excelente emisora.
0: Este es el mismo y ahorita.
2: Acá siempre escuchándolos. Bueno, un saludito para toda mi familia. Blanca Inés Castaño Loaiza.
0: Ese es el mismo y ahorita de España, sí. Es que como allá no escuchan tanto. 314-580-1049. A ver qué dice Chucho. Buenos días.
5: Pinchadito. El saludos para mi madre en Guarne.
0: En Guarne.
5: Saludos, bendiciones.
0: El saludo del de España. Para Guarne, allá la gente de Guarne. Comete rico, Guarne. Buenos días.
6: Pinchadito, buenos días.
0: Buenos días.
6: Un saludo acá desde Sabaneta.
0: Sabaneta.
6: Manchita tendida.
0: Eso, mijo.
6: Bueno, y me pone se barre el avión
0: se barre el avión
6: se me pone de todo
0: y bien bueno.

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1: 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A una amiga mía que le encanta la música de Rodolfo, y aquí no le gustará la música de Rodolfo, por Dios.

Se llama El Precio de tu Error. El Precio de tu Error, el que hace Luis Alberto Posada. Ya son las 7 de la mañana, 41. Olímpica, te complace, dígame qué quiere, dígame. Así esté bajo las cobijas que le hace, dígame. Así apenas esté abriendo los ojos, diga. Así esté bajo las cobijas. Eso, quite esa pata, quite esa pata. Tiene que estar con la pata montada encima la señora, pues. Hombre, ni un domingo, pues. Baja esa pata de ahí en la cama ya. Ya. Ay, la mujer ni corta ni perezosa. Venga para acá, papito, que usted toda la semana. Mentira, monte la pata, que el día domingo es muy bueno montar la patica. Ay. Y se levantan con un guayabo, así que es bueno montar la patica. Las 7:42.

0: 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Olímpica a esta hora con muy buena música. 314-580-1049. 314-580-1049. Por aquí quiero saludar a Sebastián en el sector de Manrique.
1: Pinchadito, pinchadito. Buenos días. Reportando sintonía desde mi puesto de trabajo, desde Belén Rincón.
0: Belén Rincón, dijo, ¿cierto?
1: Pinchadito, hace mi favor. Sí. Ve, salúdame a todo este gremio de vigilancia. Ajá. De todas las diferentes empresas.
0: Hay mucha empresa de vigilancia. ¿Verdad? Quiero saludar a José Antonio. José Antonio allá en El Hombre está en Angostura, ¿cierto? Un abrazo a la gente de Guadalupe que hoy van a pasar muy bueno, por aquí me escriben. Están esperando el andariego en Guadalupe hoy a las 3 de la tarde. Ahí fue pucha, ¿cómo irán a pasar? ¡Ay, en Guadalupe! Saludos para la gente de Guadalupe, la gente del Salto, la gente de Gómez Plata, la gente de Carolina, el Príncipe. Saludito. Elgar Lopera, para aquí también me mandó un audio. Ah, ese Elgar es muy jodido. Ajá. Un saludito para todos. Gracias por esa sintonía. Seguimos.
1: Juan David habla. Ajá. Pinchadito. Ah. Colócame dos cancioncitas, por favor. Una, me lo negabas.
0: Sí.
1: Y la otra, Ave Viajera.
0: Ave María.
1: Pinchadito, por acá sintonizado con la mejor emisora. Olímpica Estéreo, porque dale, me pone todo y bien, bueno. Pero por favor, colócamelos.
0: ¿Sabe cómo Angostura un domingo a las 10 de la mañana? ¿Sabe cómo Angostura un domingo a las 8 de la noche? Como a Yolombó. ¡Ay, güey, mamá! Ya sí que hay cantinas buenas. ¡Y Ave María! ¡Ay!

Pinchao, buenos días. Pinchao, habla con Eliseo López de Cabo Matías para que me coloque un tema bien sabroso. Así es la vida de Jorge Luis Ortúa. Listo, que porque escucho música, porque me pone de todo y bien bueno. Colocar

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0: 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Ya tenemos las 8 de la mañana, 2 minutos. Estamos recordando Empolvaditos. ¿Se acuerdan de Darío? Con los legendarios, ¿sí se acuerdan, cierto? Claro, miles de canciones que nos dejó Darío Gómez. A las 8:03, deseo de verte.

0: Ave María, eso se llama recordar. Recordar es vivir, recordar es vivir. Señores, tenemos las 8 de la mañana, 6 minutos. 8 de la mañana, 6, les recuerdo a todos los oyentes. A ver qué se me hizo este mensajito que es muy importante. Ojo pues, ojo porque esto está buenísimo para todos los que tienen talento musical. 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Las 8 de la mañana, 7 minutos en Olímpica, 8 de la mañana, 7. Oyentes a esta hora en el WhatsApp de Olímpica. 314-580-1049. Olímpica. Ahí está, ¿qué dice por acá? Más oyentes, línea WhatsApp. Ya vengo a hacer más numerito olímpico a los conductores. Dice por acá que Jaime Castro. ¿Qué quiere, Jaimito?
1: Chaito, soy Albeiro Castro. Ajá. Acá. ¿Dónde? Soy paisa, pero estoy por acá en...
0: ¿Dónde?
1: En el Huila, en Campo Alegre.
0: Ah, en el Huila.
1: Y de acá lo escucho.
0: Qué bueno. Me
1: encanta mucho esa emisora.
0: Qué bueno.
1: Todos los locutores, usted también un gran locutor.
0: Gracias, mijo.
1: Tengo una mañana muy, muy alegre, un día, a todos los que escuchan esta gran emisora.
0: Gracias, mijo.
1: Y acá estoy escuchándolos. En el Huila. Por medio del internet.
0: En el Huila.
1: Esté muy bien.
0: Listo. A ustedes por allá. Es que le digo, esto aquí en Medellín es una mantica tendida en los barrios. Barrios de Medellín. Área metropolitana. Saben que tenemos un área metropolitana de 10 municipios. Un área metropolitana hermosa, bello, Envigado, Itagüí, Río Negro, Barbosa, Copacabana, Girardota. Una belleza. Pero si usted sale del área metropolitana, esto traquea muy bueno, mío. Esto traquea muy bueno.
2: Buenos días, Olímpica. Buenos días, Pinchadito. Buenos días, Pinchadito. Copien ahí, vea. Ah. Esa autopista hacia el norte está muy negativa. Desde la terminal del norte hacia el norte.
0: Pero a esta hora.
2: Re negativa.
0: A esta hora.
2: No me envía alternas.
0: Venga, a esta hora, pero esta sí me lo mandó a las 8 y 5 de la 7 de la mañana. Oiga, a esta hora está eso así. Ay, pues, pucha, vengan, digan, otros que me digan a ver si no me estás diciendo mentiras. Eso está taqueado, ¿verdad, carro, a esta hora?
3: Pinchadito, buenos días. Con Camilo Macías por aquí del municipio de Bello.
0: De Bello.
3: Pinchadito, una cancioncita pues de Antonio Aguilar, el hijo desobediente.
0: Listo.
3: Yo escucho Olímpica porque me pone de todo y bien bueno.
0: Y bien bueno, ¿verdad? Eso está lleno de carros. Ay, ¿qué dice la gente? Hombre, que como que no se la cree en un domingo a esta hora, ¿sí o no?
2: Sí, Pinchadito, a esta hora. Obvio.
0: Ey, ¿qué está pasando, pues, hombre? Está lleno de carros eso a esta hora. ¡Ay, me pucha, este pueblo no cabemos!
4: Pinchadito, buenos días. El saludito para la familia Sánchez Tavares, acá en la vereda de Buenos Aires, de Barbosa.
0: Barbosa.
4: Escuchamos Olímpica porque nos pone de todo y bien bueno. Estamos acá en una linda mañana desayunando arepa, aguacate y morcilla.
0: ¡Ay, mamá! Bien fritiquita, morcilla delgadita de la buena. ¡Qué belleza! Buenos días.
5: Pinchadito, buenos días, bendiciones.
0: Gracias.
5: Desde la distancia, desde Puerto Nare, Antioquia.
0: Puerto Nare, calor.
5: Siempre en sintonía.
0: Qué bueno. Puerto Nare, saludo a la sierra.
5: Escucho Olímpica porque me pone esto y bien bueno.
0: A Puerto Nare, la sierra, eso por allá es muy delicioso. Ya estuve por allá, muy delicioso. Buenos días, Olímpica.
6: Pinchadito, buenos días, yo escucho Olímpica porque me pone de todo y bien bueno. Pinchadito, la mata tendida también está en Colu, en Tolú y en Coveña.
0: No te lo puedo creer, hombre, en Tolú y Coveña también.
6: No nos olvide.
0: Listo.
6: Pues no vaya a ser que venga por aquí, lo pongamos a nadar con un tiburón para la gente. Pinchadito, cuídate que estés muy bien. Jamás. Yo escucho Olímpica porque me pone de todo y bien bueno.
0: Viste, y no he ido por allá a Coveña ni a Tolú. Yo estaba pues en muchas partes de la costa, sí, gracias a mi Dios. Pero Tolú y Coveña no, jamás poner a nadar con un tiburón. Hágale, yo nado con el berraco.
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0: Oiga, si es verdad que en la autopista hay mucho taco. Juan Esteban Zapata Sosa, conductor de carro tanque. Ese sí que es pinchado, ya bañado. Ale, pelito que tiene hoy. Está bonito el muchacho, está bonito.
8: Hola, buenos días, Olímpica Medellín.
0: Buenos días.
8: Escuchándolos desde Purísima Córdoba.
0: Desde Córdoba, oiga eso.
8: Zona costanera.
0: Eso.
8: Para pedir el favor, me complazcas con la Cruz de Madera.
0: Cruz de Madera, listo.
8: Gracias, Olímpica.
0: Listo. Cruz de Madera, ahí lo saqué también ya por acá, vea, Cruz de Madera. ¿Cuál fue el otro que pidieron? Ay, ya me olvidó. Ay, buenos días.
9: Pichadito, buenos días. Habla con Blanca Cabilla, de Peñolcito. Para que me coloques de Rodolfo, botellita de ron.
0: Listo.
9: Me escucho Olímpica porque me pone todo bien bueno.
0: Ah, qué programación tan buena. Cruz de Madera, botellita de ron, vea qué belleza. Desde Panamá, vea, miren, Panamá, vea.
10: Hola, Pinchadito, buenos días. Buenos desde días. Panamá, oiga, escuchándolos acá en Qatar, en el closecito de Jennifer. Ajá. La sastrería, desde Panamá, escuchando mi Olímpica, porque Olímpica me pone de todo, y bien bueno.
0: Y lo dice con ese orgullo, desde Panamá, escuchando mi Olímpica Medellín. ¡Ay, mamá! Mi Olímpica, es que esto es de ustedes. Buenos días.
11: Pinchadito, pinchadito, muy buenos días. ¿Cómo amanece?
0: Bien.
11: Me reporto por acá desde Granizal, Luisa Montoya.
0: Vario, esta está dormida, esta parece que estuviera en la cama.
11: Un feliz día.
0: Gracias.
11: Felicidades por esa excelente programación.
0: Gracias, mi amor.
11: Te pregunto que si el andariego va a estar en
0: Guadalupe.
11: De acá de Medellín o en Guadalupe del pueblo.
0: ¿Cómo así? No, Guadalupe el pueblo, Guadalupe, municipio que queda yendo de Barbosa para abajo. Coge uno Puente Gavino, sube a Gómez Plata, luego pasa Carolina, luego ahí va la vía acá para el Salto, el corregimiento, y por ahí está la entrada. Yo nunca he cogido a Guadalupe, pero es Guadalupe, listo. Ahí está, Guadalupe, Antioquia, municipio de Guadalupe. Ahí está, listo. Queda informada, mi amor. Ahora son las 8:13.

0: Bueno, saludito para Jay. El hombre ahí está en la antigua vía Copacabana, escuchando Olímpica. Ah, en la Martina, ahí están en Copacabana. Eso, aflójele, aflójele, aflójele. Están desayunando. Oiga. Un abrazo.
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1: ¡No se le rejo pinchado!
2: Eso suena muy bien. Al llover. Ya viene agosto y en menos de un mes largo. Póngale mes y 20 días. En un mes, prácticamente estamos diciendo desde septiembre, siente que viene diciembre en Olímpica.
1: ¡Se metió!
2: Ay, güey, mamá, otra vez se acabó esto. Así muchos digan, ¿qué están colocando música parrandera? Envían a
1: que por eso es que de diciembre ya no sabe bueno, que porque está
2: y envían como a alegar, yo no sé.
1: Pinchados de que están poniendo música parrandera.
2: Y envían como a alegar. No, es que aquí no estamos poniendo música parrandera, eso es por ahí de vez en cuando. Y el que me diga que sabe maluco. No, eso sabe muy bueno. De vez en cuando uno por ahí, como decía mi abuelita, una vez al año no hace daño.
1: Y aflojen el rey.

0: Aguardiente para el chofer, ¿cómo lo vieron? La belleza. 314-580-1049. Estamos en este día, 8 de la mañana, 20 minutos en Olímpica, 8 de la mañana, 20.
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0: A todos los que a esta hora piden su música, gracias. Aquí también me pidieron este que es muy bonito y lo hace Romualdo Brito. Ese vallenato, bonito, empolvadito, pero bonito. Los domingos o los festivos de 6 a 9 de la mañana. Olímpica tiene un programa que se llama Los Mejores Empolvados. Empolvados, como su nombre lo dice. Empolvados, aquí no es música nueva, no. Aquí son solo empolvaditos, empolvaditos de 6 a 9 los domingos y los festivos.
3: ¿Qué recuerdos con estos empolvaditos tan buenos?
0: ¿Cuántos años puede tener un vallenato como este? Muchachita de Romualdo Brito, ¿ustedes se acuerdan? Esto no tiene 20 años, ni 30. 8.21, esto es para recordar.

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1: Ave María, qué parranda tan buena se inventaron aquí. 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
0: Arroba soy el pinchadito Olímpica Estero en Instagram, arroba soy el pinchadito en Instagram, arroba el pinchadito, ahí estamos, arroba soy, ¿sí es? A ver, ¿cómo es? Arroba soy el pinchadito en TikTok, ah, sí, sí, sí, arroba soy el pinchadito en TikTok, ¿cierto? Yo miro, a ver, tan, tan, ah, yo miro el videito que he montado, míralo, con el toro ahí montando las canecas de leche, arroba soy el pinchadito, ahí está, ahí, arroba soy el pinchadito, y en Instagram, ahí está, arroba pinchadito. Pinchadito puro, arroba pinchadito Olímpica Estéreo, arroba soy el pinchadito Olímpica Estéreo, ahí está, arroba soy pinchadito Olímpica Estéreo en Instagram, la gente que nos sigue en Instagram, en todas las redes sociales, gracias, muchas gracias. Bueno, 8 de la mañana 34, estamos haciendo numerito olímpico, no se les olvide los conductores. Tenemos primas, tenemos regalos, tenemos premios, muchas sorpresas para los oyentes. Viene el mes de agosto, entra boletas para todos los eventos de la Feria de las Flores. Hoy, este fin de semana, mañana vamos a estar ¿en dónde? En Bello. Mañana vamos a estar en Bello, desde las 3 de la tarde, metiendo el grito de la independencia. Que se sienta esa independencia colombiana, qué rico, ¿sí o no? Que se sienta esa independencia colombiana mañana en Bello, ¿verdad? Mire.
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¡Oiga! ¡Oiga! ¡Colombia! ¡Oiga, mi Colombia, mi patria querida! ¡Oiga! Mañana 20 de julio, ya la independencia. ¿Se imagina ese parque de Bello? ¡Colombia, Colombia! La independencia de nuestro país será grande mañana, esa celebración. Muy rico, muy rico. Y Bello es muy bueno. 8 de la mañana, 36.

0: para saludarlo a usted y a mi familia en el municipio de Venecia, a mi hermana Miriana, a mi hermana Aura, que todos están en sintonía con Olímpica. ¿Por qué me gusta Olímpica? Porque me pone de todo y bien bueno.
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2: Hola, buenos días, Olímpica, pinchadito. Muy buenos días, te hablo desde Urabá, apartado Antioquia. Escuchando Olímpica porque me pone de todo y bien bueno. Regálame ahí un dobletazo ahí de Luis Alberto Posada. Cualquiera de Luis Alberto Posada. Yo escucho Olímpica que me pone de todo y bien.
3: Bien, güey.
4: Buenos días, pinchadito. Él dijo que le pide hace rato.

0: ¿Cómo vieron ese? Ah, un colombiano de lo bonito, es que... ¿ah?
1: Hola, Pinchadito, muy buenos días.
0: Buenos días.
1: Le hablo desde acá de Murillo, Tolima. Un saludo para
0: Murillo.
1: Para usted y para todos los oyentes.
0: Siento que
1: muy
0: Murillo.
1: Buena sintonía acá.
0: Gracias.
1: Regáleme un doble de Antonio Aguilar.
0: Claro.
1: Por favor, gracias.
0: Ella dijo Murillo, ¿cierto? Yo.
1: Hola, Pinchadito, muy buenos días. Le hablo desde acá de Murillo, Tolima.
0: Sí, Murillo, Tolima. Eso sí, bagué todo eso por allá, ¿cierto? El Tolima. Bueno, los famosos... ¿cómo es que llaman los famosos...? ¡Ay, se me olvidó! ¡Esos tamales tolimenses! ¡Eso! ¡Ah, pues mamá, qué belleza! ¡Saludito, Papalomo! ¡Lindo carajo! Si quiere, tome mío. Si quiere, beba, están amagadas. ¡Saludos para la gente allá de Palomo! ¡Me levantó, voy a chupar! Alomo y la Paloma y toda la gallada que están por allá en una finca, por allá donde están, en el municipio de Amagá, la gente de las fincas que se van levantando a esta hora a ir buscando para el charquito ya, a ir buscando por allá la quebrada, ir buscando la piscina, tomar la cervecita, la fría, con Olímpica. Ya viene el de Guayabe, ya viene la guayarola en este puente festivo, ya viene la guayarola. Aquí va Antonio Aguilar a las 8 de la mañana, 47.

0: Terminando este programa, ya vienen las guayarolas, ya viene el desenguayabe. Terminando este programa, 8 de la mañana, 50, vamos a agarrar con un doble. Ahorita le he hecho otro doble a Antonio Aguilar, no me preocupen que eso viene mucho doble este fin de semana. Y mañana una programación de Independencia, que mejor dicho, y Feria de Flores. Es como un anticipo, mucha cosa viene ya para ustedes.
1: Buenos días, Pinchadito, sintonía desde el municipio de Santo Domingo, Vereda El Rayo, para saludar a mi mamá Ana Vereda, que la quiero mucho. Y me puedes poner, por favor, dos dobletazos de Ana Gabriel, te escucho olímpica porque me pone de todo y bien bueno. Muchas gracias.
0: A usted, mi amor, en El Rayo, Santo Domingo, municipio de Santo Domingo, Antioquia. Aquí está la voz de Ana Gabriel, 9 minutos, faltan para las 9 ya.

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1: 8 de la mañana, 59 en este domingo. 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Esta es la hora, 8 de la mañana, 59, ya van a ser las 9 de la mañana. 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

0: ¡Guanabanazo! ¿Y eso con qué se come y a qué hora?
1: ¿Quieren hacerme el favor de explicarme esto?
2: Sí, claro.
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1: ¿Estás de acuerdo?
4: De acuerdo.
1: Perfecto.
5: ¡Un,

0: eso se llama Isla para Dos. Eso es un guanabanazo de los buenos. Eso es un guanabanazo de los buenos. Y ni. Isla para Dos, buen guanabanazo. ¿Usted qué quiere? ¿Quiere dobletazos? ¿Quiere doble? ¿Quiere qué? ¿Qué? ¿Qué? Dígame qué quiere. ¡Buenos días! ¡Muy buenos días! ¡Escuchas Olímpica!
1: ¿Qué estás haciendo?
0: Yo escuchando Olímpica. Yo escuchando Olímpica. Don Ebrio, qué guayado, ¿cierto? Qué cantidad de fiestas por todos los lados, Don Ebrio, ¿no? Y Ave María, no.
2: ¡Que iba la guayarola y Olímpica!
0: Nah, esto es otro puente, imagínese. Viene Feria de Flores. Y después de Feria de Flores hay más. No, ya en septiembre si no hay puente. Así se jodieron, pues. Ya no más. ¡Eh! ¡Más puentes, pues! La Guayarola.
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0: La dirección es de John Hander García. Les acompaño. Mi nombre es Alexander Arboleda de Tortuga. Soy el Vinchaito. Aquí en Olímpica.
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0: Puro, puro, puro, puro, puro, puro, puro. Puro pueblo. Aquí está el andariego adicto a ti. Y esto se llama Vete Lejos. El andariego, vete lejos, sonando en Olímpica. Ya lo están esperando en Angostura. Ah, no, allá al ladito de Angostura, allá en Guadalupe. Ay, ay, ay. Ya lo están esperando. Ojalá para la gente. Es que Angostura está pegadito también de Guadalupe. Carolina está pegadito de Guadalupe. Todos esos pueblos, Gómez Plata, toda esa gente allá, un abrazo grande. Saludito allá a la gente de Guadalupe que van a tener las fiestas del campesino. Y todas esas fiestas maravillosas con artistas excelentes. Ya les voy a hablar de mañana también acá en el municipio de Bello, que también vamos a tener fiestas. Es que hay muchas fiestas por todos los lados en este puente. Ahí me escribieron de Envigado también. Itagüí, no, no, mejor dicho, mejor dicho. Ya son las 9 de la mañana, 13 minutos, vete lejos, el andariego adicto a ti sonando. Esta tarde a las 3 de la tarde con los campesinos de Guadalajara.

0: una guayarola a esta hora domingo por la mañana. Eso es una maravilla, eso es un desesperito por dentro que uno dice, qué ganas de hueco,
1: será la muerte.

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1: Pinchadito, hermano. No lo vas a tomar a mala, se me jugar. Me está picando por aquí como...
2: ¿Dónde?
1: Por aquí, por atrás.
2: Rascame, rasca,
1: sí, rascame. Rasca, eso.
0: ¡Eso! ¡Duro!
3: ¡Eh, pinchado! ¿Qué? ¡Hasta allá no, huevón! No, no, no, respétame, pues. Lo mío es guayarulo, pero a mí no me toques.
2: No,
3: no me toques nada, huevón.
2: Sí, seguro.
3: Me respetas, pues. Confianzos, puta. Primero muerto que bombardeado.
0: No, no, no, pero hay más de uno que amanece en guayabao y les amanece picando el estómago. Sigan tomando, sigan. Les amanece el estómago jalando. Ay, mucha que guayabo está bravo. Aquí se calma guayabo mío. Aquí se calma guayabo con Olímpica.
4: Se metió.
0: Quiero saludar por acá, me dicen, pinchadito. Hay una. Buenos días. Hoy en la iglesia de Santa Marta. Eso es en el corregimiento Atillo, municipio de Barbosa. Hay un altar de San Isidro con muchos artistas invitados. Va a haber remates comestibles. Los esperamos a todos y a los municipios aledaños. Ah, Girardota, Barbosa. Serán bienvenidos. Qué bueno. Ahí está. Saludito para el padre allá, que ese altar de San Isidro es muy bueno. Así que un abrazo al corregimiento Atillo. Dice hoy en la iglesia de Santa Marta. Corregimiento Atillo de Barbosa. Barbosa, saludos para Freddy, que va a estar el sábado, en la fiesta del Carriel. Ah, bueno, Freddy Bedoya. Saludos, mijo, siempre pegadito Olímpica. Es que vienen también a fiestas. Ah, no, aquí no termina una fiesta para salir de otra. Este pueblo, yo no sé, don Ebrio. Tanto puente, tanta fiesta, tanta parranda. Y que no hay plata, que no.
1: Hombre, este país no trabaja en nada. Vea qué montonón de puentes, vea. 8 de junio,
0: sí.
1: 15 de junio,
0: sí.
1: 29 de junio.
0: Sí.
1: Y en julio están. El 20 de julio y ya le agregaron el 13 también.
0: Imagínese.
1: Mejor dicho, con el 13, aquí las tiene para que me la... Ah, no, aquí no, no, no. Deberíamos era empatar a julio con diciembre y con Feria de Flores
0: ya,
1: y de Puta.
0: Ya quedamos listos.
1: No, no, no, no, no, por Dios.
0: Aquí no trabajan. Y ya quedamos listos. Va, termina este puente y empatamos Feria de Flores. Imagínense, fiestas del Carriel en Envigado. Se empata todo, ya llega septiembre y desde septiembre se siente ¿qué? Saludo desde Yolombo, Antioquia, para saludar a mi padre que está en sintonía con Olímpica. Se llama Roberto. ¡Roberto! ¡Quiere cacao! ¡Roberto! ¡Quiere cacao!
5: Hola, buenos días.
0: Está desayunando. Buenos días, mija. ¿Cómo le amaneció?
5: ¿Cómo están, señores de Olímpica?
0: Ajá.
5: Habla con Olga Betancourt de aquí de San Pedro de los Milagros.
0: San Pedro de los Milagros.
5: Para pedirle que por favor me ponga un doble tazo de Darío Gómez.
0: Ajá.
5: Muchas gracias.
0: Mucho gusto.
5: Yo escucho Olímpica porque me pone de todo y bien bueno.
0: Ya le viene su doble, ya le viene su doble. Son las 9 de la mañana, 26. Él es Pablo Atuesta. 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
1: Les digo una cosa, yo cuando bebo me vuelvo otro. Y ese otro bebe y fía como nieuta.
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y dile a ese señor que por pobre que soy, no merezco sobrados. Ay, ¿cuánto le dirían a la señora o al marido o a la novia? O la novia anoche les diría así: yo no quiero sobrados. Patos emborrachados, borrachos, yo no quiero sobrados. A veces se agarran a pelear por ahí. Muchas veces se agarran a pelear por ahí porque miran a la novia. Ojo con eso, ojo con eso. Hay que pasar bueno cuando están parrandeando y todas las peleas son muy aburridoras. Sí, sí, cuando se agarran por ahí muchas veces muy aburridores, y como los cogen y los llevan para por allá. Ahí pierden la nochecita, qué pecado, se los llevan por allá a que duerman por ahí. No, se dañan la nochecita. ¿Y saben por qué? Por unos traguitos más de aguardiente, eso es lo que hacen. Se dañan, y cuántas veces pasan hasta peores problemas. Hay como manejarnos bien, pasar rico, sabroso. Esa es la vida, pelea no queda nada. Son las 9 de la mañana, 38 minutos, 314, 580 y es...

0: 49, ¿qué dicen los conductores? ¿Cómo van? ¿Cómo están? ¿Cómo me les fue ayer? Veo todavía muchos carros para ir con la Virgen, cuidado. Y sí, veo muchos carritos para ir todavía arreglados. Creo que ayer hubo mucho desfile, ¿cierto? Ayer hubo mucho desfile, mucha cosita por ahí con los conductores. Sí, un conductor se merece todo, ve que los conductores son muy bellos, se lo merecen todo, todo. Olímpica 104.9. Aló, Olímpica, buenos días. Voy por acá, por este lado, a ver. Los escucho por aquí. A ver, yo escucho por acá. A ver, que este no me quiere encender aquí, hombre. Ave María, dame paciencia. Y en el celular resistencia, ahora sí. Vamos a ver, conductores que se inscriben, porque el 21 estaremos entregando 1 millón. Buenos días.
1: Muy buenos días, Pincherito.
0: ¿Qué más, mijo?
1: Todo bien aquí en mi
0: Olimpiuber. ¡Eso, papá! ¿Oíste? Yo quise el lapicero, me perdió. ¿Oíste? Boté el lapicero, ¿eh? ¡Ay, fue pucha!
1: Trabajando fuertemente.
0: Claro, claro. ¿Oíste que yo quise el lapicero? ¿Por dónde me lo metí, pues? ¡Eh! ¡Mirá! Me perdió el lapicero.
1: Ay, pinchadito, ¿se le perdió o lo tienen? Pero eso sí, más perdido quién sabe qué.
0: Ah, no lo veo, hombre, lo tenía aquí hace 5 minuticos. ¿Por qué será que los lapiceros se pierden tanto, hombre? ¿Qué numerito querés?
1: Pinchadito, el numerito, la placa del carro,
0: ¿cuál 629. Es la 629.
1: Sí, señor.
0: ¿Usted no ha visto que los lapiceros es lo que más se pierde en cualquier parte? ¿Ahora has pillado?
1: 629,
0: a ver, está bonito el número, me gustó, 629. Y está librecito, no me vaya a colgar, espérenme
1: es
0: ahí.
1: Una
0: 629, ¿cómo te llamas vos?
1: Señor.
0: ¿Cómo te llamas?
1: Guillermo Leal.
0: Listo, memito, no me vas a colgar, ¿y por qué he escuchado Olímpica?
1: Porque me pone todo y bien bueno.
0: ¿Viste qué haría yo el lapicero? Me voy a ir a bajar a John, yo no me lo llevé para abajo, ¿cierto? Se me perdió. No me va a colgar que busco otro aunque sea. A las 9 de la mañana, 40:20 para las 10.

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Ay, ya eso mañana, hijo de mamá, a partir de las 3. Allá estaremos. Colombia. Mañana uno se puede colocar la camisa de la Selección Colombia. O será, no, sí se puede, ¿por qué no? Mañana es 20 de julio, Independencia de Colombia. Colombia. Mañana uno puede izar la bandera, ¿no? Claro. Mañana, ¿cierto que sí? Claro, ¿el desayunito qué? ¿Ya desayunaron? La gente que desayuna a esta hora, mañana sí, mañana es el 20 de julio, la Independencia de Colombia. Ahí está. Y lo estaremos rematando en la fiesta del Cerro Quitasol ahí en el Parque Principal de Pecho. Y estos señores van a estar cantando. 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

0: Yo, don Ebrio,
1: sí.
0: Quiero pedirle a la gente malintencionada que anda diciendo que yo hace unos días dije que era hincha de Argentina. Sí. Señores,
1: sí.
0: Qué pena deciros a vosotros,
1: Ebrio.
0: Pero yo he sido español.
1: ¿Pero por qué está hablando así?
0: Toda mi vida.
1: Ah, eso sí, español o argentino, pues.
0: El nombre verdadero mío
1: sí.
0: Es don Ebrio de la Mancha. Yo le. Y estoy regocijado con lo que ha pasado. Con mi equipo ibérico, con mi equipo del jamón, del bacalao, con mi equipo de la paella, coño, me cago en 10, me cago en hostia, pero que viva España. Yo soy el tremendo hincha, con mi guaro y con mi maña, y le meto los cojones a mi equipo de España. Ay, olé.
1: Ay, ay, ay. Ay, don Ebrio, usted sí, ¿no? Ave María, mejor dicho, usted es muy torcido, para que sepa. Ave María, no.
0: No sé quiénes me están diciendo torcido,
1: sí.
0: Pero yo torcido jamás he sido, yo siempre he sido hincha
1: ¿de quién?
0: Del equipo ibérico. ¡Que viva España! Yo soy Ebrio de la Mancha.
1: Ay, es puta. Ay, es mucha, 2:00 p.m, ¿quién será el campeón? Ay, ay, ay, no sé, veremos a ver. Vea, por labores de mantenimiento, el túnel de Oriente estará cerrado de manera total desde el martes 21 hasta el jueves 23. El túnel de Oriente, desde el martes 21 hasta el jueves 23. Inician a las 10 de la noche y finaliza a las 4 de la mañana. Ah, bueno, esto siempre se ha hecho, estos cierres en nocturnos. Claro, y más que todo en horas de la madrugada, para que la gente pues vaya sapiendo de una vez, vaya sapiendo. Listo. Les cuento que por aquí también me enviaron, hombre, qué triste, hombre, un accidente muy grave. Me enviaron un accidente. Este accidente fue cuando. ¿Qué se me hizo? Ah, valo aquí. Una persona murió la mañana de este domingo 19, o sea, hoy. Domingo 19 de julio, como manera de información. En la vía que lleva al aeropuerto de José María Córdoba de Río Negro a la altura del sector Élite en Río Negro, en Oriente Antioqueño. El reporte preliminar ubica el accidente hacia las 8:20. Fue ahorita. La persona murió 8:20. Hasta el momento se desconocen qué vehículos estuvieron involucrados ni cómo se produjo el choque. Las autoridades tampoco han entregado la identidad de la víctima, es que hace muy poquito. Es un tramo alto flujo los fines de semana, claro, por donde pasan viajeros, taxistas y transportadores de carga rumbo a la terminal aérea. Los organismos de socorro y las autoridades de tránsito adelantan labores en el sitio y levantamiento del cuerpo. Bendito Dios, qué familia de luto. Quedó a cargo de la entidad del levantamiento del cuerpo. La causa del siniestro sigue bajo investigación y se espera un reporte oficial en las próximas horas. Ahí se ve el accidente. Hay moto ahí involucrada. Río Negro, un choque fatal en la vía hacia el aeropuerto. Deja una persona muerta ahoritica, hace una horita. ¿Esto por qué le lo cuento yo? Porque la gente esté muy pendiente, hombre, siempre se los hemos dicho. Muchas veces de las carreras no quedan sino el cansancio. No es que sea el caso de este, pero uno más o menos va mirando. Una moto, tararán, y que una persona muera de una, pues imagínense ya ustedes lo otro. Entonces ahí es donde le dice a la gente, estamos de puente. El trago es muy bravo, muy delicado. Las amanecidas por ahí en las fincas. Salen en esos carros, en esas motos. Como alma que lleva el diablo, decían la abuelita. Como alma que lleva el diablo. Y muchas veces los accidentes son por imprudencia, no es por nada más. La mayoría. Y este puente apenas está comenzando. ¿Listo? 10:01 a.m, ahí hay una familia ya de luto, 10:01 a.m.

0: Ve, mira, hablando de aquí el accidente ahorita, imagínate que dicen por acá que tres motos involucradas, o sea, que un accidente bravo, sí, dice, un muerto y cuatro heridos. Dejó el choque entre tres motocicletas en la vía Guarne del aeropuerto, imagínese. ¿Ah? Imagínese, tres motocicletas. ¿Mm? No. Y estaba mirando por acá también una noticia que me acabaron de mandar. Por poco terminan en tragedia en el municipio de Montebello, imagínese, Montebello. Un volador, imagínese, estarían celebrando la fiesta de la Virgen, ¿o qué? Un volador se metió, entró a una cafetería y dejó un hombre herido en Montebello. Las autoridades reiteraron el llamado a evitar el uso de pólvora. Ah, pero es que como por un oído les entra y como por el otro les sale, y creen que nunca les va a tocar. Es que no es cantaleta. Es que, vea, en Montebello uno queda a pensar algún día que les metieron un volador por una ahí se les metió, ahí está, y se recomienda. Ya viene diciembre y Feria de Flores, y hacen fiestas de la Virgen del Carmen, y todo tiene que ser con pólvora y todas esas cuestiones. Por ahí en las redes sociales vi ahorita un montonón de peleas ahí con la Virgen. ¡Qué pena de la Virgen! ¡No! ¡Qué pena de la Virgen! ¡Qué vergüenza! Agarrados para ir peleando, toman unos tragos, van a los carros. No, no, no, y vea esto, vea. Ahí está, ahí dejó el herido y se les metió ese volador. ¿Quién lo tiró? Eso no se tiró solo, eso no se tiró solo. Ahí está, pero es que la gente por uno oído le siente y por el otro le sale. Eso aquí siempre ha sido así, eso siempre ha sido así. Buenos días, hoy en la madrugada una persona perdió la vida en accidente de tránsito en San Gabriel. Vea, otro que me mandan por acá, vea. Buenos días. Y siempre es en la madrugada, cuando hay un día festivo. Analicen la cosa. Siempre es en la madrugada, cuando hay un festivo, un día sábado al amanecer domingo, o un domingo al amanecer lunes. Siempre es en el amanecida. ¿Por qué? Analicen ustedes. Una persona perdió la vida en accidente de tránsito entre San Gabriel, eso es Itagüí, y el rompoy de Itaires. Esto es el municipio de Itagüí. Vea, otra persona, la de Río Negro, ya van dos. Y siempre es un día festivo al amanecer. ¿Por qué? Ya ustedes tomarán dirán por qué al amanecer. Buenos días.
1: ¡Pinche! ¡Buena! No, pues no ves tan bien la... Ah. Iba a haber un desfile por ahí, no sé en qué parte de acá de nuestra tierra.
0: Sí, no, es que yo vi unos desfiles y la gente, qué pena de la Virgen agarrados peleando. No.
1: En la celebración de la Virgen del Carmen.
0: Sí.
1: Y entre ellos mismos, entre ese mismo gremio de conductores, se guindaron a pelear.
0: Imagínate vos, hombre. ¿Ah?
1: Qué belleza, qué devoción tan linda.
0: No, la Virgen. Por eso, la Virgen ahí se les baja, ya no les va a caer ahí en el carro. Yo me voy de aquí después de tanto peleón, pues, ya se va.
1: Invito, compañeros. Somos una familia de conductores.
0: Claro.
1: Hagamos. Sí. Reconocer, hagamos resaltar el gremio de los conductores por el respeto, no por la intolerancia,
0: sí.
1: ni por esas cosas tan feas que se presentaron, sí, hombre, no, unos conductores agarrados peleando y los carros decorados en homenaje a la Virgen.
0: ¿Ah? ¿Ah?
1: Pinche, ¿cómo te parece eso?
0: No.
1: ¿Por qué escucho Olímpico? Porque me pone todo y bien bueno.
0: Lo
1: saluda el tatico desde el norte de Antioquia.
0: ¿Será que no le da pena de la Virgencita? Ay, qué pescado, ya se vuela de ahí, ella no se les queda ahí. ¡No! 10 de la mañana, 11 minutos en Olímpico. Ella es como una mamá, ella es como una mamá. Los ve peleando y ¿qué hace la mamá? Ay, ay, ay. Ustedes mírenlo cuando los hijos pelean, los hermanos pelean, ¿qué hace la mamá? Así es la Virgen, así es lo mismo.
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0: Esa canción, ¿cómo la están solicitando? Hombre, llama Tormento de Rodolfo. Están pidiendo.
1: Ave María, hombre, a mí me gusta mucho Olímpica Estéreo. Ave María, hombre, ¿pa' qué son boas?
0: Es que es una emisora muy buena. Y estamos de puente.
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0: Ya tenemos las 10 de la mañana, 18. Avanza la mañana. Son las 10, 18 desde... Desde Kiki, acá. Dice, desde Quilla la Bella, desde el barrio Carrizal, desde Quilla. ¿Y eso qué es? ¿O qué? ¿A dónde queda eso? ¿Quilla o me escribieron mal? Una de dos. ¿Será Armenia Mantequilla? ¿Era? ¿Será Armenia Mantequilla, el del barrio Carrizal? No sé. Keigler, mijo, es, no sé en qué parte quedará esto. Buenos días, un saludito para Olímpica desde Armenia. Buenos días, esta es Olímpica, saludito en especial, Olímpica Medellín. Porque en Armenia también hay Olímpica, claro. En Armenia también hay Olímpica Armenia, esta es Olímpica Medellín. Reportando sintonía desde allá. Hinchadito, los borrachos aparecen. Sí, es que uno se pone a mirar los accidentes y siempre es en la madrugada cuando hay un festivo. La mayoría muy triste, porque ya uno se imagina lo otro. Madrugada siempre hay accidentes, un festivo, un domingo, un lunes festivo. ¿Por qué en la madrugada? Ya uno se imagina, muchachos por ahí, gente por ahí en los carros, por ahí tomando, bebiendo. En mente que hacen durmiendo donde estén, o se quedan entre el carro durmiendo, lo apagan y hacen más. Uno está por ahí en una finca, o se tiene que venir, se apaga usted el carro, se acuesta en el carro a dormir y espera que le pase la borrachera y hacen más. Pero bueno. Vía al aeropuerto. ¿Fueron dos motos? Ah, bueno, fueron dos. Dos, tres, cuatro. Triste porque perdió una persona una vida. Una o dos, lo que sea. Si fue una moto, qué triste, pero perdió la vida una persona ahoritica. Ahoritica. Eso duele mucho porque son personas pues que dejan el luto en la familia. Muy triste, muy triste. Buenos días.
3: Pinche, pinche, buenos días. ¿Cómo amaneció?
0: Bien,
3: habla
0: mija.
3: Con Luz de aquí, desde Llanadita.
0: Llanadita.
3: Ay, pinche, por favor, por favor. Se lo suplico, me da complacer con un dobletazo de Darío Gómez, sí. Legendarios. Mis dos corazones, sí. Y el disco iba montado en el bus que no era.
0: ¿Para dónde?
3: Por favor.
0: No, pero eso no llama así, eso no llama así.
3: Escucho lintica porque nos pone todo ahí bien bueno. Pero léame el audio,
0: manchi, pinche, amor, chichi, pero venga, iba montado en el bus que no era, ¿cuál es esa? Los dos corazones hice uno de madre, pero el otro que ya remontaba en el bus que no era. Ay, esta se encaramó.
4: Hola, soy.
0: Esta se me encaramó al bus.
4: Zapata, para que me hagan el favor y me pongan un disco.
0: ¿Cuál?
4: La última despedida, ajá, de Jason Jiménez. Yo
0: listo.
4: Escucho Olímpica porque me pone estoy bien.
0: Qué bien, bueno. Ahí estábamos con uno doble de Jason. 314-580-1049.
5: Hola, ¿qué tal? Saludo.
0: ¿De dónde?
5: Les habla Luis H. Hernández Montoya. Desde La Mancha Amarilla.
0: Eso, papá.
5: ¡Qué emoción! Hoy está festejando todavía la fiesta de la patrona de la Virgen del Carmen.
0: Todavía
5: hay gente. Te voy a pasar un dato. ¿Sabías que la Virgen del Carmen es la patrona en el vecino país, Venezuela?
0: ¿Sí?
5: De la Policía Municipal Nacional, de la Guardia Nacional, el Ejército, de los choferes y de la aviación.
0: No, qué bueno.
5: Y aquí en Colombia.
0: De la aviación también.
5: Soy de aquí, yo soy de aquí.
0: Ah, no, pero la aviación no es otra, es de los barcos y todo eso.
5: Y yo soy un cutipaisa.
0: Ajá.
5: Pero aquí en Colombia esta alegría y este ánimo es fuerte.
0: Listo, Cúcuta. Salud para la gente Cúcuta. 10-20.

0: Buena canción.
1: Pinchadito, pinchadito, Norma. No sé si es muy montañero. ¿Cómo ¿Sí? que no sabe? Quilla la Bella, Barranquilla, Barranquilla.
2: Y por eso soy montañero, porque no sabía. Quilla es Barranquilla. Yo lo que sí sé, por ejemplo, es Villavicencio, Villao. Sí, Villavicencio sí es Villao. Entonces Barranquilla también le dicen Quilla. Sí, vean, primera vez que sé. Ahí está. Entonces Medallo es que... No, Medellín es Medallo. Medellín, Ayo. Ayo, Ayo, Medallo. No, Ayo, Ayo, Medallo. Vea, son como abreviaturas. Ah, bueno, entonces Quilla, Barranquilla. Y es que por acá también escuchan Olímpica Medellín. Oh, esta emisora sí, no.
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0: Es que en todos los departamentos Olímpica Medellín. 10 de la mañana, 29 minutos. A las 10:29 estamos de...

0: Y mañana en Bello con el día, la celebración del 20 de julio. A mí me dijeron que no me podía poner la camiseta cuando le dé la gana.
1: Sí, mañana de Independencia de Colombia. Pueden izar, no, pueden, no, ahí debe, se debe de sacar la bandera colombiana. Claro, y el que quiera tener la camisa que la tenga y que es que no puede, ahí te sigo un oyente ahorita, es que no me puede poner la camisa cuando le dé la gana. Y mañana 20 de julio, ¿quién no se siente orgulloso de aquí? Y mañana es un día maravilloso. Por eso lo vamos a rematar y lo vamos a celebrar allá con los caballeros de la cantina. Artistas, buenísimo, para mañana rematar en el parque de Bello. Orquesta, música, Ferre, Chiste Malo. Hasta yo me les voy a sumar un ratico a mecatear allá bien bueno también. Ay, mañana lunes, ¿qué hace uno cuando salga de aquí a las 2 de la tarde? Ahora tomar gaseosa para el parque. Bien bueno y bien sabroso y paso uno bien rico. Y a disfrutar este 20 de julio. Mañana es que uno tiene que sentir orgulloso de Colombia. Aquí está J. Corrales, que mañana estará en el parque.

0: Don Ebrio, hoy 2 de la tarde.
1: Oíste, ¿quién irá a ser el campeón del mundial, cierto? ¿España o Argentina? Este como es de torcido, que no sabe uno, España, Argentina. Argentina, España, ¿ve? Claro.
2: Pisadito, papi.
1: Ay, sí, papi, espere, es con razón escucharles anoche hablando de Alemania, estaba hablando de Argentina. Ay, eso ha estado muy bueno. ¿Qué quedó, Nerio?
2: Pisadito, papi.
1: Papi.
2: Me lo pillé, usted hablando mal de mí, diciendo que torcido, que sí, porque me pasé para Argentina, sí. Yo nunca he sido hincha de Colombia.
1: ¿No?
2: Yo soy hincha de Argentina. Y usted que anda hablando mal de mí, le digo una cosa, sí, pinchadito, vea. Anda para allá. Anda para allá, bobo. Anda para allá. ¿Tú digo?
1: No, no, yo no he dicho nada. Pues la gente la quiere que usted es un torcido. O sea, que usted le está haciendo fuerzas a Argentina, no a España. Pues, no sé. Pues yo aquí.
3: Ay, en el 2020.
1: Ave María. ¡Está, Ave María! Ya tenemos a las 10:39.

0: Los del Herrero pinchados, que se vino la feria. Despierta la programación mañana. Mañana vamos a tener una programación así como el quien dice, se llegó la feria. Y fue puchi, después de que llegue la feria, hagamos el amor y desde septiembre se siente que viene diciembre. Sí, porque ya es amor y amistad. ¿Ya qué? Ya la feria. 10 días ahí de parranda, de chupe, mucha actividad en la Feria de las Flores. Aquí les vamos contando la agenda de la feria. Aquí la vamos a ir contando en el programa de la mañana para que la gente se programa, mucho artista, mucho evento, mucha cosa. Aquí les vamos contando poco a poco la actividad de la Feria de las Flores. Saludos para la gente de Santa Elena.
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0: Y ya Feria de Flores, amor y amistad. Y desde septiembre se siente que viene diciembre, triqui, triqui, triqui, Halloween. Y ya, así algunos digan, ay, pero es que eso tan rápido. Y envían a qué hacen, porque es que la gente para qué hace, está sola.
1: Ay, pero ustedes están colocando esa música ya. Ay, no van a esperar a que llegue diciembre.
0: Así es la gente, yo no sé. Pero son poquitos, no son muchos. Es que a todo el mundo le gusta uno ver esos parques y uno ver los eventos y uno ver el gentío que sale por estas calles de, y por estas carreteras de Antioquia. Uno dice, hombre, ¿y de dónde sale tanta gente? Hombre, no. El que se queda en la casa es muy poquito encerrado. No sé, entonces uno dice, ay, este pueblo es muy lindo. Este pueblo es muy hermoso. Lo que no nos gusta es esto. Esto sí no me gusta a mí. Esto siempre yo así me digan cantaletoso, viejo al cantaletoso. Porque no faltan los que me dicen viejo cantaletoso. No faltan los que me dicen. Ay, que la gente pa decirle cosas. No es cantaleta. Es un cariño, es un consejo como amigo, como todo. Mire, de los tragos, de las borracheras no quedan sino tragedias, muertes y familias en luto. Y la gente no hace caso, es que no hace. Yo no sé por qué no hacen caso. No sé.
2: Buenos días, Olímpica. Mira, acaba de haber un accidente junto a la cárcel de San Cristóbal.
0: Oiga eso.
2: La cárcel del Pedregal.
0: Claro.
2: Un muchacho en una moto se estrelló contra el vidrio de un carro.
0: Motos. La cárcel de Pedregal, eso es ahí subiendo para San Pedro, claro. A las carreras, uno los ve por ahí y uno dice, ay, citos. Qué pecado, ¿y a dónde? Y la mamá por allá en la casa tranquilita, mis muchachos, ¿para dónde se irían? Es muy duro, es que eso es muy duro, eso no es cantaleta y que cojan un teléfono y le digan, ah, ¿con quién hablo? ¿Con doña señora? Pues por aquí le tenemos su hijo ya sin vida. O su esposa o el que sea, vea por aquí. Ay, no, eso debe ser muy duro. Eso es muy duro que a uno nunca le vaya a tocar, padre Marianito. Que a uno nunca le vaya a tocar esas cosas. Uf, aunque a uno de la familia le ha tocado. A mí me tocó hace ya más de 20 años. Más de 20 años me tocó un primito hermanito. Me tocó hace más de 20 años. Pues me pusieron a beber y ya a las 5 de la mañana, 6. Ahí quedó el primito. Es que eso es muy duro. Uno también le ha tocado con la familia. Anorí, pinchadito, Dios los bendiga. Un dobletazo. Saludo para la gente de Anorí. Ángela Giraldo desde Anorí, siempre escuchando Olímpica. Gracias. Un abrazo para todos.
3: Un testing.
0: ¿Y qué?
3: Un testing.
0: Ya contesté. Los chiquitos también a esta hora. Ya ayunaron, no. Aló, buenos días, Olímpica. Vea, mira, aquí mandan el aeropuerto. Es que fue muy grave. Grave accidente en la vía de aeropuerto Llano Grande. Una persona muerta y otra herida. Es el saldo en este momento. Ahorita como a las 9, antesito de las 9, pasó este accidente, grave accidente en la vía del aeropuerto. Una persona muerta es lo que nos cuentan desde ahorita. Gracias a todos los oyentes allá. ¿Listo? Dios los bendiga. Gracias por reportarnos, por mantenernos informaditos siempre de todo lo que pasa en las calles, en las vías de Medellín. Quisiera que no pasara nada. Nosotros nos gustaría nunca pasar nada por aquí. Pero así es la vida y nos toca pasar toda la información.

La foto de los dos. La foto de los dos y se acabó esto, hijo de mamá. Cómo es de duro cuando se acaba el amor, ¿cierto? Cómo es de duro cuando a usted le dicen, chao, no me vuelvo a llamar al celular. Suerte es que le deseo, hasta luego. Si te vi, no me acuerdo, vida mía.

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No, un saludito para Leonardo. Ajá. Alcides. ¿La finca qué? La finca Chavarría, San José de la Montaña, don Alcides y toda la callada. Don Alcides y toda la callada están cuidando los marranos. Soltaron las vacas para el potrero. Es una belleza, papá, San José. Ay, María, tierra fría, pero tierra muy rica, porque allá sí sale el sol con rana. Allá sí. Allá sí sale el sol con rana, allá sí es frío. Allá sí, don Alcides. Un abrazo a la gente laborando y trabajando hoy domingo en el pueblo, en el campo. A todos los que andan por allá en esos pueblos, por ahí en la cafetería, por ahí en el restaurante almorzando. Ah, no, desayunando apenas. Por ahí desayunando, tomando cafecito con leche, el tintico, el buñuelito, el pan de quesito. Los que salen por ahí a cobrar ahí al patrón ahí que les pague ahoritica ahí para poder mercar. Es que así es la vida en el campo. No sale al pueblo, ahí que el patrón vaya aquí en Medellín. Los patrones, dale los trabajadores al pueblo y el patrón los busca. Venga, caigan donde don Pacho que ahorita les pago. Y eso la gente sale en las fincas, cafeteras y todo eso. Y sale el patrón por allá a tomar gaseosa y a pagarles a toda esa gente, para todos los muchachos. ¡Ay, una belleza! Van por allá a tomar tinto, para cervecita, para el kiosco, donde haya kioscos. Y listo, y para las 2 van a mercar, a echarle mercadito a ese costal. Y a las 5 de la tarde o a las 4 para la vereda. ¡Ay, mamá! Así es el pueblo, mijo, así es el pueblo. A las 11. Ah, pero a esta hora es misa. Y mucha gente a esta hora va entrando a la misa de 11 en los pueblos. Eso es una tradición muy linda en los municipios. A las 11, misa del campesino.

0: ¿Cómo le pareció ese doble? ¿Cómo le pareció ese doble? ¿Ah? Los guarahuacos. Ay, mamá. Ya viene la feria, ya viene la feria. Medellín sabe que la feria es olímpica, que olímpica es la feria. La feria es olímpica, olímpica es la feria. Ahí está, Don Ebrio.
1: ¡Ay, que viva la Argentina, el equipo de mi corazón! Ajá. Yo, Don Ebrio, quiero pedirle a la gente malintencionada que anda diciendo que yo hace unos días dije que era hincha de Argentina. Señores, qué pena deciros a vosotros, pero yo he sido español toda mi vida.
0: Sí,
1: el nombre verdadero mío es Don Ebrio de la Mancha. Y olé. Y estoy regocijado con lo que ha pasado con mi equipo ibérico, mi equipo del jamón, del bacalao, con mi equipo de la paella, coño. Me cago en 10, me cago en hostia.
0: Ay, no, ya no te creo, uno no sabe ni qué pensar de usted, uno no sabe. Pues la gente por eso es que habla tanto. Argentina, España, España, Argentina. Eso va a estar bueno ya a las 2 de la tarde. No, no, ya no sé ni qué pensar de Don Ebrio. Voy a ir con los conductores más bien.
1: Pisadito, papi. Me lo pillé, usted hablando mal de mí, diciendo que torcido, no, que porque me pasé para Argentina. No. Yo nunca he sido hincha de Colombia.
0: No, entonces,
1: yo soy hincha de Argentina.
0: Oiga.
1: Y usted que anda hablando mal de mí, le digo una cosa, pinchadito, vea. Anda para allá. Anda para allá, bobo. Anda para allá. Estúpido.
0: Ya, pues, ya. Aló, buenos días.
2: Buenos días, Olímpica.
0: Buenos días.
2: Hinchadito, ¿cómo está?
0: Pues aquí peleando con Don Ebrio, que uno no sabe si es hincha de España o de Argentina.
2: Bendito mi Dios.
0: Bendito sea mi Dios. Pues ¿qué? ¿Cómo que hace? ¿Qué quiere el campeón? ¿España o Argentina?
2: Digamos que Argentina.
0: Ah, la gente se va con Argentina, ese. Nadie. Mi amor, ¿qué numerito? ¿A quién se? ¿Usted es conductor o qué?
2: El esposo mío, pinche Pablo, se estaba llamando, metí el dedo toda la mañana.
0: ¿Y el marido tuyo, vos tenés el teléfono del esposo?
2: Sí, yo tengo el número de él, claro.
0: Ah, sí, porque esposa que no es el marido, el teléfono del marido está jodida.
2: ¿Cómo pinche? ¿Cómo?
0: ¿No me está escuchando?
2: Casi no, pinche.
0: Casi no, no sé por qué. Está como la cosa mala, yo no sé, ahorita a mí me decían lo mismo. Ay, ¿cómo me escuchan? Ole.
2: Hola, sí, ya lo escucho.
0: ¿Ahí me escucha bien o mal?
2: Ya lo escucho bien.
0: ¿Seguro?
2: Bien. Sí, señor.
0: Bueno, mi amor, ¿qué numerito le hago a su esposo?
2: 633.
0: ¿Cómo se llama tu esposo?
2: Álvaro Miranda.
0: Álvaro
2: Miranda.
0: 633, Álvaro Miranda. Miranda, listo. ¿El teléfono de Álvaro cuál es?
2: 302
0: 540
2: 0810.
0: Tan, 08 10. Listo, mi corazón, ahí queda anotado. ¿El que maneja?
2: Taxi, Cope Bombas.
0: Taxi. ¿En qué barrio vive?
2: Inciso.
0: A la gente de Inciso, el Pinal. Listo, Álvaro, dígale pues, 633, no la voy a olvidar, mi amor, porque donde se gane esa platica, a usted también le toca.
2: Obvio, pinche, me toca toda a mí.
0: Ah, no, toda no, tampoco. Oiga, mi mamá, oiga. ¿Le toca la mitad a usted por haberlo escrito?
2: El 633 es de Álvaro Miranda y nadie se lo
0: quita. Nadie lo va a quitar. Y si él se lo gana, mi amor, pelee para que le dé la mitad.
2: Muchísimas gracias,
0: pinche. Chao. Pelee para que le dé la mitad porque a la señora le hizo el favor. Ah, imagínese. Ay, María, casi no lee nada, verá. Aló, Olímpica, buenos días. Buenos días, se le fue la llamadita. Aló, Olímpica, buenos días. Quite altavoz y mérmele un poquito al radio. ¿Quién habla? Por eso, quítele el altavoz. ¿Qué numerito le hago? Mijo.
3: Pinche,
0: 325. Ay, sí. Así de que es que andan con altavoz. No, o sea, deben de andar con altavoz, me gusta eso. Pero cuando llaman a la emisora se lo quitan. 322.
3: 325.
0: Nombre completo.
3: Duan Andrés Vélez, pinche.
0: Vélez. De los Vélez, ¿de dónde?
3: De Caldas, pinche.
0: ¿Ahora naciste en Caldas?
3: Así es, pinche. Aquí paseando de Mocatán.
0: Eso, papá. ¿Y cómo está el boleito hoy en Mocatán? Ven.
3: Está suave, pinche, pero apenas está saliendo la gente.
0: Claro, 301-625-52, tan, Mocatán, Caldas, Mocatán. Listo, mijo, ahí queda pues. Saludito para la gente de Mocatán. 325, listo.
3: Listo, pinche.
0: Feliz día. Ah, oh, Mocatán, las arrieritas, todo eso para hacer una cosa loca. Esto en los conductores, ay, mamá. Ay, María, la emisora del conductor, mijo. El conductor más pinchado de Medellín, escucha Olímpica. Las 11:12.

0: ¿Cómo le parece el tango? ¡Ah, una belleza! ¿O le parece? Una belleza, ¿sí o no, Nerio? Muy bien. Ya tenemos las 11 de la mañana, 17. ¿Cómo lo vio, Nerio? De tangazo que... Ay.
1: Quiero decirles algo. La gente está diciendo que la final habla español.
0: Sí, sí, sí. La final España-Argentina, sí.
1: Los argentinos no hablamos español. ¿No? ¡Los argentinos! Hablamos argentino, porque los argentinos no somos latinos. Somos europeos, boludo. Te lo dice Ebrionel.
0: ¡Qué Ebrionel! Ay, 2 de la tarde. Eso se lo va a cantar la Argentina 1-0. Póngale 3-1. Póngale 3-1, pues. Ese equipo desde que arrancó siempre es con los 3-1. Ya mire todos los partidos. Mire todos los partidos, la mayoría fueron 3-1, ¿cierto? A la final, vea. Eso, mejor dicho. Ahí está, eso va a ganar. Eso téngalo por seguro que Argentina es el campeón. Pues digo yo, no sé. Esperemos a ver qué pasa.
2: Ay. ¡Olímpica!
0: Esperemos a ver qué pasa. 11 de la mañana, 18. Quiero saludar por acá a la gente de... Dice por acá, Gran Bingo Bailable en la vereda San Esteban. Ah, sí. San Esteban, parte alta en la tienda de John Jairo, el domingo 19, o sea, hoy. Va a haber allá a 4 de la tarde, invita Zach San Esteban, parte alta del Esperamos. Eso es como con una colaboración ahí de la gente en la vereda. Allá también va a haber hoy 19, en la vereda de San Esteban. Y hay un altar de San Isidro para allá en el Atillo también, ¿cierto? Ahí me escribieron. Un saludo para todos. Gracias por esa inmensa sintonía. Sabemos que son muchos. A toda la gente de Girardota, en la vereda esta de San Esteban, parte alta de Girardota, allá donde Don John, un abracito. Y en el Atillo es donde el padre, un saludito para el padre en la iglesia de Santa Marta, ¿eh? Y hay fiestas de la Virgen del Carmen en muchos municipios. No vayan a creer, ustedes creen que es que fue, que es que, ¿ah? ¿Cómo es que decía mi abuelita? ¿Ustedes creen que es que, cómo es? El santo es Dios, ¿cómo es? Que la, no, ¿cómo es? Ya me olvidó el refrán, hombre. Que la maleta es de hoja, ¿cierto? Así decía la abuelita. Así decía la abuelita. Pues, hay fiestas en pueblos. Pueblo Rico. Guadalupe. Bello. Envigado tiene partes del Carriel. ¿Qué más hay por ahí? No, hay muchas actividades por ahí para hacer, bien rico. La gente que le gusta, es que el puente es María.
1: Oiga, estoy estufado con todos los puentes que ya tiene Colombia. Ah, 8 de junio, sí. 15 de junio, sí. 29 de junio, 20 de julio y el 13 de julio que ya se lo añadieron. Al paso que vamos, juntemos esta huevonada con Feria de Flores, diciembre y enero para que nos vamos de vacaciones de una vez. Ay, María. Así. No hay bolsillo ni hígado que aguante.
0: Ah, don Erio, ya sabes, don Erio. Ahí está, Olímpica 104.9. No vayan a creer que es mentira. Después de la Feria de las Flores, que viene ya, el fin de año. No me digan que no, después de la feria viene ya el fin de año. 11 de la mañana, 21, a esta hora te acompaño.
3: El pincharito.
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0: Ay, Dios mío, por Dios santísimo. Ay, ay, ay, por aquí me mandan algo de, pues estamos pendientes, ¿no? Pero me mandan una información desde Andes. Ahí está, una fuerte balacera en Andes, Antioquia. Andan por acá los oyentes, bendito sea mi Dios. Ay, ay, ay. ¿Qué más dice por acá los oyentes? Dice, bueno, buenos días, pinchadito. A ver qué dicen por acá. Ay, Dios mío. La situación de orden público en algunos municipios, que es compleja.
1: Pincho, fuerte balacera y nada, y por el cementerio de Andes. Veo una balacera ahí, hermano, fue
0: En
1: pincho.
0: Andes, me parece una fuerte balacera en el municipio de Andes, estaremos pendientes. Mañana les contamos avance informativo. El lunes hay mucha noticia, información de orden público, los accidentes de tránsito. Por eso les decimos, este puente no se ha acabado, apenas estamos empezando. Ojo en esas carreteras, ojo por ahí. Mejor dicho, listo, juiciecito. Y estas situaciones pues, de orden público que se presentan a veces en algunos de nuestros municipios del departamento de Antioquia. Todas estas noticias las vamos dando a conocer día tras día. La información siempre nos llega por aquí de los oyentes que están ahí pendientes en los pueblos, en diferentes sitios. ¡Qué cosa, qué cosa! ¡Buenos días!
2: Lo escuchamos desde Amalfi, Nelly Osorio.
0: Está Nelly tan pinchada, desde Amalfi. Mira esa Nelly tan pinchada.
2: Pero fue que se me olvidó colocar el nombre, qué pena, que Dios lo
0: Tranquila.
2: bendiga.
0: Ah, tranquila, mi amor. Tranquila, mi cielo. Tranquila, Nelly. ¿Qué querías, mi amor?
2: Hola, Pinchadito, muy buenos días, ¿cómo está? Ay,
0: Bien.
2: Pinchadito, hágame un fa. Colóqueme el temita, el desorden, me hace el
0: Desorden.
2: favor. Yo escucho desde muy temprano, los escucho yo a ustedes todos los días.
0: Ese es.
2: Espero que me coloque el temita. Un abrazo y saludos para toda mi familia en Medellín.
0: Gracias, mi
2: En
0: amor.
2: Medellín y Bogotá. Yo escucho Olímpica porque me pone de todo. Y muy bueno.
0: Y
2: Gracias,
0: muy
2: Pinchadito.
0: bien.
2: Espero mi temita, que me haga favor, si es tan
0: Mi
2: amable, de colocármelo. Muchísimas gracias.
0: amor,
2: Que
0: ese
2: Dios lo
0: es.
2: bendiga.
0: ¿Y ese desorden es de quién? Decime, hola, ese es, porque yo marco por aquí que el desorden, pero este es el desorden que me aparece. Vea. Ese no es, ese se llama el desorden, a cortina ahí. Yo no sé de quién será, me dice de quién es mi corazoncito y te la paso con todo el amor del mundo. Buenos días, saludito para Piedad, que está pegadita a la emisora. Saludito bien especial para Jessica, también escuchando Olímpica 104.9. Saludito para toda la gente, gracias. Siempre pegaditos de los 104.9 de Olímpica en este día.

Aflójale, Rejo. Un saludito para Adriana Muñoz. Eso que la vi por el Messenger mío. La vi por el Messenger. Porque mucha gente me pregunta, pinchadito, es que no le llegan los mensajes, que nunca me lo responden, que nunca me contestan. Lo que pasa es que aquí llegan dos, no llegan dos ni tres mensajes. Yo alcanzo a pasar, póngale mucho, mucho en el turno mío, póngale pues 200 mensajes que pasen. 200, y eso es mucho. Y llegan 2000. Entonces me da mucha brega a veces. No es porque uno no quiera, sino que es que hay mucha cosa que llega aquí y uno no es capaz. Por más mensajes que llegue, uno no es capaz. Dice por acá, ¿cómo amaneció? ¿Cómo amaneció, pinchadito? Vea, no le puedo mandar nada del maicito de chocolo, porque eso estaba muy caro. Ah, no, mi amor, tranquila, Martica, no me preocupe, mi cielo, para mandarlo. No, tranquila, mi amor, no. No tenga tan linda, no, mi amor, no vaya a estresar por eso, Martica de Angericó. No, otro día me manda, mi amor, o yo mando la platica y me manda chocolos, no hay ningún problema, es que haya como una cosechita. No, Martica, no, por eso no se preocupe, mi amor. Ave María, antes mi Dios le pague. Bueno, tan linda la Martica de Angericó, es que mío, que mi amor, la mandaron unos chocolitos. No, no se preocupe, mi amor, ahora todo está muy caro. Buenos días, ¿será que me pueden colocar una canción de Luisito? Claro, Luisito Muñoz, alguien como tú. Luisito Muñoz, alguien como tú. Alguien como tú. 11:38. Ya faltan 22 minutos para las 12. A las 12 llegan las populares del domingo. Y en este puente festivo también te ponemos el vallenato. ¡Bonito! ¡Bonito!

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0: ¡Ay, Olímpica! ¡España, Argentina! ¡Argentina, España! ¡Argentina, Aurelio!
1: Hombre, la gente sí es envidiosa de puta. Andan bravos que porque yo... Que porque yo soy hincha de Argentina.
2: Muy torcido.
1: Y que porque hay veces se me sale el argentino.
2: Claro,
1: pero no. Es que en mis genes, en mi genética, hay algo de argentino.
2: Sí.
1: Para que sepan manada de putas.
2: ¿Claro? O sea, usted tiene algo y argentino.
3: ¿Y yo?
2: Sí, o sea, familia argentina y todo argentino. Eso malo tiene algún tío por allá en Argentina.
1: Amigos oyentes, soy Eurionel. Quiero decirles una cosa. No se enojen, no cojan mala nota porque yo hablo así. Les recuerdo algo. Yo soy de ascendencia italo-argentina.
2: Yo no te creo.
1: Mi abuelo, Leopoldo Tagliari, fue argentino.
2: Ah.
1: Mi abuela, Inés Moglodobrio, argentina. Toda mi familia son argentinos. La otra abuela mía, doña María Santos Almirón.
2: Almirón.
1: Que murió muy joven. También argentina. Entonces, ¿yo por qué no puedo hablar argentino y regocijarme con el triunfo de mi país y decir que la Malvina es una argentina, boludo? ¡Envidioso ustedes todos, boludo! Y ahora estoy tomando mateillo. O sea, mate con ron, para que les duela. Y ustedes tomando carajillo.
2: No, este sí no tiene arreglo.
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0: Como dice Johnny.
1: Le pido a Dios para que esta canción.
0: Le pido a Dios para que esta canción llegue a tu corazón. ¡Puro despecho! ¡Puro despecho! ¿Cuál es ese despecho suyo? A mí este programa me gusta mucho y más un puente. ¡Ah! Este programa para un domingo al mediodía y para puente que mañana es festivo y que antes de eso va a empezar el partido de la final ya del Mundial España. Ah, no, le ponen una popular, se toma la cervecita. Escucha musiquita bailable y luego de las dos y muchos van a ver el partido. Ese partido hoy lo debe ver mucha gente. Claro, ya la final. Mucha gente lo ve. Se toma la cervecita y bien bueno con Olímpica antes de que comience el partido. Y una programación rica que usted mismo me la va a programar. Usted en el 314-580-1049. Hombre, por aquí me han escrito los oyentes que les diga el recorrido de mañana del desfile de 20 de julio.
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0: el que... Bueno, yo tengo por acá un recorrido. El desfile del 20 de julio del 2026 en Medellín iniciará a las 7 de la mañana en el aeroparque Juan Pablo II y finalizará en el Parque de los Pies Descalzos. El recorrido de 1.1 kilómetro incluirá la carrera 70. Ya saben, carrera 70. Si se meten por allá, ya saben lo que les pasa, ¿cierto? Sí, porque la gente, donde hay gente, ¿para dónde va la gente? Para donde va Vicente. Y aquí, donde hay gente, ¿para dónde nos metemos? Donde hay tacos, ¿para dónde nos metemos? Así es el colombiano. Nosotros vamos así, donde hay gente, ¿para dónde nos metemos? Téngalo por seguro que los colombianos vamos así siempre. Ahí está. Que incluirá la carrera de 70, la avenida Bolivariana y la avenida San Juan. Las autoridades de la Secretaría de Movilidad realizarán cierres viales en estas vías principales entre las 7 de la mañana y las 10 y 30 de la mañana, por lo que comienzan a programar los desplazamientos y a utilizar el sistema de transporte público. El evento contará con la participación de cerca de 5.000 uniformados de las fuerzas militares y de policía. Ahí está entonces, tempranito también, recuerden, encuentran vías por ahí cerradas o alguna cosa en estos sectores, ya lo saben. Sí, me imagino que mucha gente va a este desfile y lo observa, entonces tengan mucha precaución por dónde se van a meter, qué lado, porque mañana 20 de julio pues va a ser el desfile del 20 de julio de la independencia de Colombia, de nuestro Colombia, de nuestra tierra hermosa. ¿Cuántos años de independencia? Esa pregunta se la tiro a ustedes. ¿Cuántos años de independencia? Esa pregunta se la tiro a ustedes. Es un país muy lindo. Las 12 minutos. Populares del domingo, populares, ¿cuál es la suya? ¿Cuál es la suya? Y tomémonos la primera. Eso. Eso. Tómela, tómela, no le dé miedo, no le dé susto que mañana es lunes. O está muy enguayabado. Ah, no, es que este siguió allá. Ah, no, mía. Este sí lo llevó el que lo trajo y es capaz de aguantar hoy más. Hoy caerá el Parque de Bello.

0: cangrejo que vino a la feria, flójele.
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0: ¿Qué vamos a hacer de almuerzo antes de que empiecen los partidos ahorita de Argentina y España? ¿Qué vamos a hacer de almuerzo? ¿Sancocho? El sancocho es bueno, a mí me gusta. Una yuca bien buena, escuchando puro despecho. ¡Ah! ¡Mamá! ¡Es rico!
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0: Así es, y si usted las programa, mucho mejor. Ya vengo a hacer numerito olímpico también. Solamente por la línea telefónica llamando.
3: Bueno. Pinche, ¿cómo vamos? ¿Bien o no? Bien. Desde aquí de San Jerónimo, por aquí en Finquita, relajado, paseando, ay, gracias a Dios.
0: Ay.
3: Pinche, me va a poner un dobletazo de Luisito Muñoz.
0: Claro.
3: Mi más grande locura y volviste tarde.
0: Listo.
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0: Vas a escuchar a la gente como en las piscinas, ¿cierto? Vas a escuchar a la gente de la Bullaranga ya como gente para dar esos paseos y ponen esa emisora todo timbal con baffles y de todo en San Jerónimo. Ponen eso ahí en la piscina ya tomando cervecita, relajado. Ah, bueno, para ustedes.
4: Ay. Hola.

0: estoy diciendo que está pelado, que no hay plata, que no tiene con qué gastar. Mm. Pero para el puente hacen una vaca, la debuta como si fueran a pavimentar la carretera al mar. No, no, no, no, no. Para eso sí hay plata, sí, debuta, para beber y pasear.
1: Sí, sí.
0: ¡Ja! Sobra el billete.
1: Yo no entiendo este pueblo. Yo no entiendo este pueblo. Yo no entiendo. Yo tampoco, Nerio. Yo no entiendo. Ay, me pucha la vida. Ya están haciendo vacas para el partido ahora. ¿Verdad? Pero es que no celebra uno igual que con Colombia. Si gana Argentina, van a poner a beber y a gritar así como... No, eso no lo sabe lo mismo. O si gana España, ¿usted cree que uno así como con la selección que se pare? Ah, eso no es lo mismo. Pues ir a ver gente por ahí viendo el partido. Pero para celebrar, no va a poner una a beber con Argentina. Va a poner una a beber con España, ¿no? Eso con la camiseta amarilla es que uno de los, se lo chupa a dos.

0: Don Eurio, públicamente quiero darle los agradecimientos a Olympic Stereo, porque con esta música ahora sí me dan ganas de beber.
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0: ¡Que viva Olímpica!
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0: 12:38, ahí está, mire su reloj y verá, son las 12:38, vea. Mire su reloj y verá, mírenlo, 22 para la 1 de la tarde ya. Vea, por aquí me dicen, hola Pinchao. Dice, saludito Girardota, vereda San Diego. Este Girardota es muy grande, ¿cierto? Girardota es muy bueno, yo quiero mucho a Girardota. ¡Ah! Yo quiero mucho a Girardota, es que ¿cuál será el pueblo que yo no quiero? ¿Cuál será el pueblo que yo no quiero?
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0: Hasta los corregimientos me amaño. Alguna belleza mi pueblo y bebuya, ¿cuál será el que yo no quiero? Veré a San Diego para... ¡Ah, va a haber un altar de San Isidro con el Chivo! Sí, va a estar el Chivo allá tocándole la... ¡Ya toca la pachurra! Chivo, les toca toda música parrandera. Toda esa música, las amigas de Arepa. Todas esas canciones del Chivo de Girardota. Dice, veré a San Diego para el altar de San Isidro. Donde Monseñor Nicolás Mejía va a estar el Chivo allá a las 5 de la tarde. Ah, muy bueno. Allá un saludito para toda la gente en la vereda San Diego. El Chivo de Girardota ahorita pues a las 5 de la tarde. Qué bueno. Un abrazo para todos.
2: Un dobletazo Pinchadito del Charrito Negro. Claro. Cualquiera, las que sean, hágale, todas son buenas.
0: Hágale. Y no se les olvide, yo escucho Olímpica porque me pone todo bien bueno, bien grabadito esos audios. Oiga, ya se está viendo ese estadio hermoso, ese estadio, ve, esa gente, ¿ah? ¿Eso están donde están jugando? No terminan en Estados Unidos, ¿cierto? Ay, hijo de pucha, ¿cómo irá a estar ese partido ahora, ah? Don Ebrio, eso va a estar bueno. Ah, ¿está la gente preparando para el partido? No, va a estar bueno.
3: ¡Que vive el puente!

0: este puente que nos queda chupar.
1: 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A mí me gustan los dobles.

0: ¿Qué doble más bueno, sí o no? Le lleva unas ganas como de comer cada sudado de pollo. Ay, qué rico un sudadito de pollo. Hay gente que sabe hacer un pollo. ¡Ah! Pues me perdonan como la publicidad y pues a ver, lo hacen como en Coca-Cola. Así, yo, mi mamá lo hacía así, no, con solamente nada de agua, nada. El agua es esa gaseosa y ya. Lo hace, hay gente que lo hacen en un sudado y eso, yo no sé. Hay gente que para cocinar o hace cuando hay un matrimonio, dos pollos, ¿qué hacen? Esos sudados que hacen, ay, fue pucha. Se me hizo agua la boca. Pollito bien hechecito. Que no quede crudo. Odio, pues. A mí cosas crudas sí no me gustan, pues. Un pollo y lo abre uno y por dentro se echa como... Apenas ese pollo hace... ¡Kikiriki! No, eso es como la carne y la dejan cruda y apenas cosa que uno abre esa carne y esa carne hace... ¡Muu! O hace... ¡Kikiriki! No. Está bien asadito. Me gusta bien asadito todo, bien cocinadito todo. Ayer, por ejemplo, me comí un hígado aquí en Niquía. ¡Ah! Eso es mucha belleza de hígado, bolladito, bien asadito. ¡Oh, fue mamá! Al mediodía, vea belleza. El hígado, que eso es delicioso también encebollado. ¡Ah! Te imagino una rosa hasta ahora con un hígadito bien hechecito. ¡Ah!
1: Corazón.
0: Lo que tengo es hambre. Lo que me dio fue hambre. Ah, pero es muy rico y parchadito uno con la familia en la finca, por allá en los pueblos, aquí en los barrios, bien rico, la gente a esta hora ya, el almuercito, el señor por acá con la toalla en la, aquí en la nuca, ¡bañate pues, bañate, que te cogió la aurora! Eso es con la toalla en la nuca, no, vea, mire, vea, olla, vea, mandan ollas aquí, vea. Y eso es con la gente por acá con la toalla y el jabón, ¿cómo va a bañar? Y no se bañan. Se va todo el día así y no se bañan. Así son, porque sigue. ¿Eh? Este pueblo es muy lindo. ¿Verdad? Otros trabajando en centros comerciales. Un abrazo para todo el que trabaja a esta hora en los centros comerciales, escuchando Olímpica 104.9. No se les olvide que mañana vamos a tener cierre de fiesta del Cerro Quitasol en Bello. Mañana, 20 de julio, Olímpica será la emisora que va a cerrar la fiesta del Cerro Quitasol en Bello. J. Corrales, chacho joven de la música, toda esa música, como les dije ahora, rescatando nuestro género, tradición. Chachos jóvenes, tiene su canción nueva también. Y también estarán unos grandes como los Caballeros de la Cantina.
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Óigalos, óigalos, óigalo en A, Parque de Bello Mañana. Oiga, oiga, oiga. Edwin y Don Elkin, los caballeros de la candiga. 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

Yo seré ebrio, bebedor y parrandero, pero ya esto es demasiado para mí y para mi deteriorado hígado. No, puta, ¿cuál le parece la mano de puentes? Vea, vea, 8 de junio, 15 de junio, 29 de junio, el 20 de julio y de añadidura, dizque el 13 de julio también. No, no, no, a este paso no hay bolsillo que aguante ni hígado que lo soporte. Vámonos de derecho ya hasta Feria de Flores y de Puta, para que organicemos la vuelta de una vez. Qué mano de puentes tan de puta, ¿no?

0: Suéltelo, suéltelo, pinchado, suéltelo. Eso, suéltelo, suéltelo, aflójale, rejo.
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0: Éltelo, que la señora tiene ganas de moverlo en la cocina, Lele. Es que la señora, vea, Pedro Pablo Valencia lo está moviendo en Barbosa con frijoles en el jogón, ya vea. Vea. Suéltelo, que la gente lo quiere mover. ¡Uy! 3 minutos faltan para la 1.

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0: La 1:08 en Olímpica. Tenemos la 1:08. Oíste, tembló en el Perú también, ve. Sismo en el centro del Perú, ve. Ay, fue mamá, eso se ve muy horrible, vea. Ah, pero, ave María, otra vez por el Perú, ve. Temblando por los países. Va por el Perú, por el Perú. 1:08 en Olímpica, es la 1:08. Seguimos con estas populares. Buenas tardes. Por favor, saludar a José de la Rosa, Francisco Úsuga y Pepino Gordo. Pepino Gordo. ¿Ya por qué le dicen Pepino Gordo? Conductores de Interaseo. Ah, están trabajando hoy. Vea, esta mañana que yo venía, quién sabe si ya la recogerían. Había mucha basura paniquea. Ahí está la gente de... Eso es de empresas varias, creo que es lo que la recoge. Interaseo también recoge basura. Pero sí, vi mucha basura paniquea en la mañana. No habían recogido la basura de ayer sábado. Quién sabe, además que ya madrugarían, yo no sé. Buenas tardes.
1: Pinche, buenos días.
0: Buenas.
1: Por la cosa ahorita de la mancha amarilla calda.
0: Eso.
1: En el 450.
0: Eso.
1: Pinche, una cancioncita ahí. Bueno. Poneme por qué la envía Jason. Dios le bendiga, pinche. Listo. La re buena, mi muñeco.
0: Hágale. Eso, muñeco. Hágale, muñeco. Estos copitos, yo también tengo copito mío. Vaya a creer, los conductores muy pinchados. Solo Olímpica. Los conductores, aquí llega doble mío, usted me lo dijo, doble, vamos con dobletazo.
2: En un apuro tú me...
0: Con Jason Jiménez, sí señor, un dobletazo bien bueno de Jason, lo recordamos. Ah, tanto tiempo ya, ¿eh? ¿Cómo pasa el tiempo? 1:09.

Una de la tarde, 15 minutos en Olímpica, es la una de la tarde, 15. 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Día domingo, 19 de julio. 19.

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1: Por aquí me escribieron los amigos de Estados Unidos. Ah, la gente muy bella, por allá están en el partido. Claro, por acá me escribió un saludito para Orlando Arboleda. Él no está en Estados Unidos, pues está en Don Matías. Mandé un videito ahí de la Virgen. Es que allá celebraron mucha cosa la Virgen del Carmen. Por eso tanto borrachito por ahí. No vayan a convertir la fiesta de la Virgen del Carmen en un parrandón. Porque mire, por ejemplo, en la Semana Santa en Barbosa, ¿cómo la volvieron el día domingo de Resurrección? Este pueblo van cogiendo, como decía mi abuelita, van cogiendo unos resabios, que mejor dicho. Y cogen una fiesta para ir religiosa y la vuelven en una parranda ya, un descontrol total. Mire, Barbosa, el domingo de Resurrección, ¿cómo lo vuelven? Una cosa de recocha ya. Pues digo, pues yo no sé. Y que no vayan a volver la fiesta de la Virgen del Carmen, pues una bebedera, una toma de... Que la Virgen se les baja del carro. No, que les digo es eso. Ay, mi pueblo. Entonces, ¿qué decía yo? ¿Qué se me hizo el celular? Que me escribieron desde Nueva York, fue la cosa. A ver, dice por acá, un saludito bien especial, salúdeme, un abrazo a toda la gente por allá. A ver, aquí tengo el saludito, tirirín. Saludito para la familia Mejía. Saludito por acá.
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1: Sí, señor, vea que sí, sí, señor, Nueva York. Vea que sí, sabía el partido yo que era por allá. Nueva York, sí, pinchadito. Ahí dice el partido hoy, dice por acá en Nueva York. Sí, señor, pinchadito, un disquito, por favor. Soy Álvaro desde Boston, Estados Unidos. José Rueda, ¿interés cuánto vales? Claro, y una, papi. Ay, María, José Rueda. En estos días estuve por ahí, me encontré con él. José Rueda. Ahora acabamos para Cisneros. ¿Interés cuánto vale? Porque vamos a estar en las fiestas del Real allá en Cisneros. Allá va Alexis Escobar. Va a estar Francisco Javier. Eso va a estar muy bueno. Va a estar Joaquín Guiller. Muy sabroso. Salud para la gente de Cisneros. Ya se preparan para el puente de agosto. Vamos a estar allá celebrando las fiestas. Y ahí estuvimos en estos días. Por ahí está José Rueda. Pan Cisneros, pa' vive el hombre. Que hizo esta canción inmortal. A la 1:18 y va para Nueva York. Va para Nueva York, donde vamos a escoger el ganador del Mundial hoy, aunque muchos dicen que Argentina. Aunque ese equipo yo no creo que sea. No, ese equipo es muy berraco. Así muchos digan que no, como dice el chico, el tímido, que por aquí me escribió, el chico tímido, que eso es campeón en Argentina. Muchos le dan como campeón en Argentina, pero cuidado de voltear la torta. Ay, uno nunca sabe.
0: A los

0: Cena, cena, cena. Cena. Pura feria, pura feria y puro puente. Buenas tardes.
1: Pinche, le dan una canción a la mamita que...
2: Que quiere una canción que
1: está escuchando.
0: Yo lo estripo.
1: Olimpique Estéreo.
0: Yo lo estripo.
2: Se pone todo.
1: Y bien, bueno.
2: Ojalá.
1: Hola.
2: El te dure.
1: El charrito.
2: Negro.
1: Muchas gracias. Muchas gracias.
2: Feliz tarde.
1: Servil tarde.
2: Dame si es en sintonía.
1: Dame siento tanía.
0: Yo lo mato.
2: Chao.
0: Yo lo estripo. Ahí va ganando, volverlo a escuchar. Yo lo estripo, yo lo abrazo y lo estripo donde lo vea.
1: Pinche, le dan una canción a la mamita
2: que quiere una canción.
1: Que está escuchando
2: Olympique
1: Estéreo.
2: Se pone todo.
1: Y bien, bueno.
0: Yo lo estripo.
2: Ojalá.
1: Hola.
2: ¿Y te dure?
1: El te dure.
2: Del charrito. Negro.
1: Muchas gracias.
2: Feliz tarde.
1: Servil tarde.
2: Dame si es en sintonía. Chao.
0: Dame si es en sintonía. Ahí le va el charrito negro.

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0: ¡Óigala, óigala, óigala! ¿Entonces qué?
1: Uno en una cuadra de esta hora bien rico con el sancocho. En las veredas, en los barrios, en los pueblos.
0: ¡Puro, puro, puro, puro, puro!
1: Ese soy yo, puro, puro.
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1: La gente que está almorzando en los restaurantes, en los pueblos, en el... Es sumamente rico almorzar en un pueblo, en un restaurante. En esos pueblos hay nuevos restaurantes, cafetería, la gente tomando cervecita. ¡Ah, rico, sabroso! No falta quien ahí esté ahí en la cafetería, en la panadería, escuchando Olímpica 104.9 en esta tarde ya de domingo. Aquí está Virgelina de Belli, uno de los grandes más, de los clásicos grandes de la música huasca y de carrilera. Suena muy bueno, eso cuando suena, mejor dicho.

Óigala, óigala, se te hizo difícil, seductora, explotadora, ¿hay algo más? Ahí está sonando Luis Alberto Posada con un buen dobletazo. Ve, quiero saludar a la gente en Bello. Un abrazo para todos por aquí siempre en sintonía. Anoche disfrutaron de un gran evento en el municipio de Bello, la fiesta del Cerro Quitasol. Mucha gente. Es impresionante el gentío. Es que el parque, María, y es parque grande. Vea, saludito por acá. Quiero saludar a la gente. Hoy va a estar allá, que me han convenido a la programación. Hoy va a estar Alejurrea, música popular, norteña, de todo. El grupo Galé va a estar allá en el parque de Bello hoy. Alejurrea, grupo Galé. Nos vemos un rato ahí también. Pasamos rico a la gente. Giovanni Ayala. Va a estar con Giovanni Ayala, Miguel Morales. También, eso va a estar muy bueno hoy, Parque Principal de Bello. Hoy, fiesta del Cerro Quitasol, que mañana la vamos a rematar con nosotros también, con Olímpica. Olímpica presente en las fiestas. Un abrazo para todos. A la 1:46 PM.

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12: 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Él no crece mucho y yo lo cuido, te lo prometo.
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1: 2:14, ¿qué tal para todos? Bienvenidos a la mitad de este puente festivo. En este 20 de julio, mes patrio, mes de amor a la patria, mes de independencia. Para todos ustedes, bienvenidos a los 104.9. Me encanta estar con ustedes en este fin de semana.
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1: Y tenemos una tarde primero, una para que, bueno, vamos a disfrutar ya de lo que será la última parte de este Mundial de Fútbol. Hoy España-Argentina 0-0, minuto 9, primera parte. Hasta el momento quietecitos. Pero bueno, ahí vamos con ellos entonces. También la invitación para que hagan el número olímpico todos los conductores de Medellín. Así que preparaditos los espero al 314-580-1049 para que ustedes hagan su llamadita. Solamente llamando, no dejes tus mensajes. Solamente llamando para que se pongan las pilas bien chévere. Y la otra invitación es porque, bueno, también si quieren programar en este fin de semana, me dejan su mensaje de voz al 314-580-1049.

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1: 3 en la tarde, 14 minutos, 3:14. Y me voy con oyentes ahora sí, a marcar 3:14, 5:80, 10:49. A entregar número olímpico. Recuerde, solo conductores a esta hora. Pilosos entonces a marcar 3:14, 5:80, 10:49. Pegaditos a Olímpica, próximo 21 de agosto por 1 millón. Así que Olímpica, hola, ¿con quién hablamos? Buenas tardes.
2: Héctor Echavarría.
1: Don Héctor, bienvenido. Contame, ¿de dónde me llamas?
2: Aquí de un bus de conducción a América de San Javier, la 096.
1: Perfecto. ¿Y quién es el 096?
2: Tengo, hágale.
1: Oiga, porque por aquí tengo libre el 096, sí, señor.
2: Juguemos con ese entonces.
1: Juguemos con el 096. Espérame, entonces te voy a tomar por aquí el datico completo. Me dices tu nombre completo, por favor.
2: Listo, Héctor Mario Echavarría Ochoa.
1: Héctor Mario Echavarría. Y me dices.
2: Ochoa.
1: Sí, señor. Y bus, ¿de qué barrio es que me llamas?
2: El barrio San Javier.
1: Listo, muchachón. Ahí queda entonces. Con el 096, ¿y por qué escuchas Olímpica?
2: Porque me pone de todo bien bueno.
1: Feliz tarde, mucharejo, vámonos con otro. 3 en la tarde, 16 minutos, Olímpica, hola, ¿con quién hablamos? Ok, que estés bien, vámonos con otro rapidito. Hola, ¿con quién hablo?
3: Sí, con Gustavo.
1: Gustavo, bienvenido, ¿tu número?
3: 029.
1: Vamos a ver el 029 por acá, si todavía lo está esperando. Se te adelantó Jesús al Daimer. Deme otro.
3: 431.
1: Vamos a ver el 431. A ver si todavía está disponible. Sí, señor. Contame, ¿qué manejas?
3: Bus de Nato Viejo.
1: Perfecto, mucharejo. Espérame por acá. Te tomo el datico del número del teléfono. Me dices qué bus. ¿Y tu nombre completo es?
3: Pablo Londoño.
1: ¿Cómo te llamas? ¿Cómo? Tu nombre. Regálame tu nombre. ¿Cómo te llamas?
3: Gustavo Javier.
1: Gustavo Javier, ¿qué?
3: Londoño Rendón.
1: Londoño, listo, mucharejo. 431 es tuyo. ¿Y por qué escuchas Olímpica? Porque me pone
3: de todo.
1: Y bien.

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0: Argentina y España hasta el momento va 0-0, tiempo de hidratación. Esto me huele a largue. Pero bueno, vámonos con oyentes que a esta hora sí quieren el largue, pero sí para tener su número olímpico. Marcando el 314-580-1049. Para todos los que están pegaditos de Olímpica, un saludo bien especial. Gracias por estar aquí con nosotros. Y lo mejor de todo es gracias a dejarme por estar contigo a esta hora de la tarde. Así que bienvenidos. Si quieren programar, ya saben, 314-580-1049, mensaje de voz. 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Hola, ¿con quién hablamos? ¿Le bajas el volumen del radio? ¿Le quita el altavoz? Bueno, quítale pues el altavoz o vamos con otro al aire de una vez. Rapidito, marcando a esta hora. Hola, ¿con quién hablamos?
1: Con Jaime Alberto Gutiérrez Barrientos.
0: Bienvenido, su número olímpico.
1: El número olímpico mío, el 854.
0: Vamos a ver si lo espero hasta hoy, el 854. Contame, ¿qué manejas?
1: Manejo camión.
0: Ok, mi viejito, 854. Venga, vamos a tomarle por acá primero el número de teléfono. Me imagino que estás descansando hoy, ¿o no?
1: No, nada, vengo de Bogotá para Medellín.
0: Híjole, listo, muchachón. Entonces, buen viaje para esta hora y dame tu nombre completo.
1: Jaime Alberto Gutiérrez Barrientos.
0: Gutiérrez Barrientos. Ok, muchachón, 854 es tuyo. ¿Y por qué escuchas Olímpica?
1: Porque me pones todo y...

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0: 4 en la tarde, 20 minutos, 4:20, se fue y alargue esta vaina. Terminaron los dos, señores y señores. El tiempo reglamentario quedó 0-0. Ahora sí, los que tienen su polla. A esta hora de la tarde arranca el alargue. 0-0. Y me voy con más oyentes que son conductores y que van dejando su número olímpico. Hola, ¿con quién hablamos? Buenas tardes. Si le quita el altavoz, se le escucha mejor. Olímpica, buenas tardes.
1: Muy buenas.
0: Si le quita el altavoz, se le escucha mejor.
1: No lo tengo en altavoz.
0: ¿No tiene altavoz?
1: No, no lo tengo.
0: Entonces quédese ahí quietecita mientras tanto. Cuéntame, ¿tu número olímpico? ¿Cuál?
1: 833.
0: ¿833? ¿Y qué manejas?
1: Un taxi.
0: 833, vamos por acá. ¿Tu nombre completo cuál es?
1: El de mi esposo.
0: No, Pablo, el suyo. El suyo. ¿Usted es la que maneja taxi? ¿Es la que está llamando?
1: No, mi esposo.
0: ¿Cómo te llamas?
1: El paso, pero yo lo estoy llamando.
0: No, mi muñeca, acuérdense que quedamos de que paso tiene el taxi, entonces pásemelo a él.
1: Bueno, un momentito.
0: Pásemelo a ver, bueno. ¿Qué paso tiene el aparato en la mano? No. ¡Epa, por Dios! No estamos en la época de antes, hombre, que había un solo teléfono en la casa.
2: Aló.
0: ¿Cómo te llamas?
2: Pablo García.
0: ¿Pablo García?
2: Sí, señor.
0: ¿Pablo García? ¿García qué?
2: García Gómez.
0: García Gómez, ¿del barrio?
2: Manrique Oriental.
0: Manrique. Ok, muchachón, 833 es tuyo. ¿Y por qué escuchas Olímpica?
2: Porque me pone todo bien bueno.
0: Eso está bien, vámonos con otro oyente olímpica que marque. Recuerde, marque el conductor. Si manda el mandado, lo mando con el mandado sin hacer. Olímpica, buena tarde, ¿con quién hablamos? Ok, vamos con otro. Veo que me entendieron el mensaje. 422, Olímpica, hola, ¿con quién hablamos? Olímpica.
3: Daniel, ¿cómo estás? ¿Bien o no?
0: Bien, bien, ¿con quién?
3: Con Luis Fernando, ¿cómo estás?
0: Luis Fernando, bienvenido, ¿tu número?
3: El 660, Danilo.
0: Espéreme a ver si está el 660. Sí, señor. Luis Fernando, contame de dónde me llamas, muchachón.
3: De aquí del municipio La Estrella, Danilo.
0: Imagino que descansando, ¿cierto? Viéndose la final del mundial, ¿o no?
3: Nada, Danilo, aquí trabajando todavía. Yo tengo taxi.
0: Ah, bien, mi muchachón. Entonces, taxi. Luis Fernando, dame tu apellido, porfa.
3: Usma Franco.
0: Usma.
3: Sí, Danilo.
0: Usma Franco. Listo, muchachón. 660 es tuyo. ¿Y por qué escuchas Olímpica?
3: Porque me pone de todo y bien bueno.
0: Eso, muchachejo. Feliz tarde. Vámonos con otro. Otro conductor que está pegadito, que está conectado. A los 104.9. Hola, ¿con quién hablamos?
4: Buenas tardes. Por fin.
0: ¿Con quién?
4: Mucho gusto con Alexander Pizas de Costa
0: Maya. Bienvenido, don Alexander. ¿Y su número? ¿Con cuál te quedas?
4: El
0: 378. Vamos a ver si lo esperó a usted el 378 hoy. Le cuento que sí, usted es muy de buenas, hombre. Entonces me contabas que trabajas en dónde,
4: Estoy esperando con la bendición en la empresa de transporte urbano de Costa del Maya.
0: Me encanta, mi hermano. Y contando con la bendición de Dios de que te dé también el sí. Numerito olímpico, ¿sí o no?
4: Aprovecho para enviarle un saludo a todos mis compañeros hoy que claro. Estamos en la celebración del conductor y de la Virgen del Carmen.
0: Eso me encanta. ¿La empresa cómo se llama? ¿Cuál es la empresa?
4: Cotrasmayá.
0: Cotrasmayá, listo, muchachón. ¿Y tu nombre completo es?
4: Alexander Misas Quiroz.
0: Alexander Misas Quiroz. Listo, mucharejo. Ahí está entonces, 378 es tuyo.
4: Bendición, a ver, así contestado.
0: Amén, muchachones, con todo el cariño.
4: Y por... hacia días.
0: Se demora un poquito, pero le da.
4: Y qué por... bendición.
0: Qué ojo. Que así sea. Que así sea. Que ese milloncito te quede bien a vos, hombre. Qué bueno.
4: Me saluda
0: ese torcido,
4: don
0: Ebrio. Torcida, hombre.
4: Español.
0: Total. ¿Usted qué cree que cómo termina? ¿Como español?
4: Para todos en esa cabina. Yo,
0: gracias, mi viejo.
4: Un saludo para todos allá en la cabina.
0: A usted, mijo, una feliz tarde. Ahí está, ¿cómo terminará? ¿Terminará siendo argentino o español? Como es de torcido. 4:25.
5: ¿Qué tenemos?

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0: 4 en la tarde, 40 minutos, 4:40. Saluditos para todos los que están a esta hora conectados en Incenillos, arriba en Girardot, y para todos los que siempre han estado conectados con nosotros desde la aplicación en cualquier parte del planeta. Para ustedes, gracias por estar siempre ahí, conectados, enviando sus mensajes, participando, haciendo parte de la programación. Verdad que a todos ustedes, gracias, mil y mil gracias por estar ahí conectaditos con Olímpica. Como siempre, hasta ahora, los fines de semana.
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0: Acompañándolos donde usted me deje entrar. Ahí estaré hasta ahora. 4 de la tarde, 40 minutos. Sigo entregando más del número olímpico. Vamos para conductores. Así que también, si usted quiere llevarse la primita de Olímpica, que está muy chévere para este mes de julio, pues póngase las pilas, porque esa prima olímpica, usted con la palabra prima al 314-580-1049, entras a nuestro WhatsApp o te inscribes y nos cuentas en qué te gastarías la prima de Olímpica.
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No sé quiénes me están diciendo torcido, pero yo torcido jamás he sido. Yo siempre he sido hincha del equipo ibérico. ¡Que viva España! Yo soy ebrio de la Mancha. ¡Ay, de puta! Amigos, amigos de Olímpica, les habla Don Ebrio de la Mancha. ¡Que viva mi equipo español! ¡Que viva mi equipo ibérico! ¡Ganamos! ¡Somos campeones! ¡Vosotros celebrad conmigo, Don Ebrio de la Mancha! ¡Que viva España!

0: ¡Hostia, tío! ¡Ganamos! ¡Ganamos con España! ¡Yo me lo presentía, coño! ¡Que mi equipo español, mi equipo ibérico, el equipo del jamón sacaba huevo! ¡Por mi madre! ¡Me cago en la leche! ¡Me cago en todo el mundo! ¡Pero ahora somos campeones mundiales! ¡Coño! ¡Que viva España! ¡Y olé!
1: Ahora sí, los dueños del swing, pa' que sepa, brother.
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Don Ebrio, quiero pedirle a la gente malintencionada que anda diciendo que yo hace unos días disquera hincha de Argentina. Señores, qué pena deciros a vosotros, pero yo he sido español toda mi vida. El nombre verdadero mío es Don Ebrio de la Mancha, y olé. Y estoy regocijado con lo que ha pasado con mi equipo ibérico, con mi equipo del jamón, del bacalao, con mi equipo de la paella, coño. Me cago en 10, me cago en la hostia. Pero que viva España. Yo soy el tremendo hincha, con mi guaro y con mi maña, y le meto los cojones a mi equipo de España. Ay, olé. Ay, ay, ay.

Amigos de Olímpica, les habla Don Ebrio de la Mancha. Estoy feliz. Lo que acaba de suceder, de ganarle a Argentina por sus cojones, hemos ganado. Somos los nuevos dueños del balón y del campeonato mundial. Coño, me cago en 10, me cago en la hostia, me cago en todo lo que sea, pero somos los nuevos campeones. ¡Que viva España! ¡Y olé!

0: Argentina eres tú, el campeón.
1: Ay, que viva la
0: Argentina. Amigos de Olímpica, les habla Don Ebrio de la Mancha. Estoy feliz. Lo que acaba de suceder, de ganarle a Argentina por sus cojones, hemos ganado. Somos los nuevos dueños del balón y del campeonato mundial. Coño, me cago en 10, me cago en hostia, me cago en todo lo que sea, pero somos los nuevos campeones. ¡Que viva España! ¡Y olé!

0: Pisadito, papi. Yo, don Ebrio, quiero pedirle a la gente malintencionada que anda diciendo que yo hace unos días dizque era hincha de Argentina. Señores, qué pena deciros a vosotros, pero yo he sido español toda mi vida. El nombre verdadero mío es don Ebrio de la Mancha. Y olé. 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